0: Yo considero que hoy las cosas están pareja. El hombre colabora mucho más. No fue así en mi época, pero sí lo veo con mis hijas, con mis hijos, como que el compromiso es de ambos. Quien está es quien atiende a los chicos, que me parece una cosa genial.
1: Ahí tenemos un ejemplo de comparación de otras generaciones con las generaciones actuales, ¿no es cierto? Te estábamos preguntando si los padres de hoy participan más que los de generaciones anteriores, porque se conoció un informe sobre natalidad en Argentina que muestra un dato que llamó la atención. Dice que el 64% de la población coincide con la idea de que los hombres quieren tener hijos, pero a su vez no quieren asumir de la misma manera las responsabilidades cotidianas de la crianza. Y entre los jóvenes la diferencia es todavía más marcada. Por eso hoy en la tienda te estamos preguntando esto, ¿no? Si los padres de hoy en día participan más que los de generaciones anteriores, o quién se ocupa más de los chicos en tu casa, particularmente. Si es mamá o si es papá, ¿qué tarea de la crianza ves que todavía recae más sobre las mujeres, sobre todo? Bueno, contanos a través de un audio al 11 75 38 101. No olvides decirnos tu nombre y desde dónde nos estás escuchando. Nosotros te seguimos acompañando en esta tarde, noche de domingo de fin de semana largo.
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1: Nueve de la noche, 30 minutos en toda la República Argentina. Javier Milei viajará este martes a Estados Unidos, su quinta visita en lo que va del año. El destino principal es Washington, donde el mandatario tendrá una serie de actividades que van desde reuniones con empresarios a un discurso en la Cámara de Comercio estadounidense. Tras la ofensiva que dejó 12 muertos y centenares de heridos, los hutíes amenazan con nuevos ataques al espacio aéreo y aeropuertos saudíes. El mensaje se produce en medio de una intensificación de los ataques cruzados entre los insurgentes yemeníes y Arabia Saudita, que respalda militarmente al gobierno yemení reconocido internacionalmente. Racing perdió 2-0 contra Belgrano en Avellaneda y complicó su clasificación a los playoffs del torneo clausura. La academia necesitaba una victoria para seguir con chances de clasificarse a los octavos de final, pero perdió como local por los goles de Lucas Elarrayán y Franco Vázquez. En Villa Carlos Paz, Córdoba, la temperatura actual con el cielo nublado y con lluvia, 11 grados. En San Martín de los Andes, provincia de Neuquén, el cielo está cubierto y la temperatura actual es de 11 grados. En la ciudad de Buenos Aires y alrededores, el cielo está nublado y la temperatura actual 13 grados 5 décimas.
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1: Un informe sobre natalidad en Argentina mostró un dato que llama la atención. Dice que el 64% de la población coincide con la idea de que los hombres quieren tener hijos, pero no asumir de la misma manera las responsabilidades cotidianas de la crianza. Y entre los jóvenes, la diferencia es todavía más marcada.
3: Aunque tengamos mil problemas.
1: ¿Los padres de hoy participan más que los de generaciones anteriores? ¿Qué opinás? ¿Quién se ocupa más de los chicos en tu casa, mamá, papá? ¿Qué tarea de la crianza ves que todavía recae más sobre las mujeres? 11 75 38 101. Por allí nos envías tu audio. No olvides decirnos tu nombre y desde dónde nos estás escuchando.
4: Buenas noches a todos. Escucho que cada uno habla por su experiencia de vida. La mía, tengo tres hijos, padres separados, poco más de 2 años. Los conmigo están los fines de semana y cuando la madre lo necesita, nos llevamos lo justo y necesario. Nunca digo que no, porque amo a mis hijos. Les cocino, les lavo, les plancho, los llevo al colegio, les doy la mejor educación que le puedo dar en lo posible. Falta en este país un poco de educación y también disciplina. Falta mucha disciplina en este país. Así que bueno, la próxima vez o consigna estaría bueno escuchar a decir que dicen que la mujer madura de muy joven, pero creo que hay un retroceso a partir de los 40. Necesitan verse jóvenes cuando ya lo fueron y no se ponen en la edad que se encuentran hoy en día.
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0: 10 de la noche en toda la República Argentina. Comenzó el traslado de 1.500 presos de Devoto a la nueva cárcel de Marcos Paz. El procedimiento se realiza de manera gradual y bajo un fuerte dispositivo de seguridad. El nuevo complejo penitenciario tiene capacidad para más de 2.200 internos y permitirá avanzar con el cierre definitivo del histórico penal porteño. Un celular fue la clave para descubrir a una banda narco. Secuestraron 208 kilos de cocaína y detuvieron a 5 sospechosos. La investigación comenzó con el análisis de un teléfono incautado en una causa anterior y avanzó sobre una presunta red de distribución de drogas. Durante 9 allanamientos en el AMBA, la Policía de Seguridad Aeroportuaria también secuestró armas, vehículos de alta gama y dinero en efectivo. Donald Trump anunció el cese al fuego energético inmediato entre Rusia y Ucrania. El presidente estadounidense aseguró que ambos países han acordado detener los ataques contra la infraestructura energética, una tregua que entra en vigor de inmediato, según el jefe de la Casa Blanca, quien no ofreció más detalles. Saludamos a quienes nos están escuchando en Tafí Viejo, provincia de Tucumán. El cielo se encuentra nublado con lluvia, la temperatura actual es de 16 grados. También estamos conectados con nuestros oyentes. En Rosario, provincia de Santa Fe, cielo cubierto, 14 grados la temperatura. En Buenos Aires y alrededores el cielo está cubierto y la temperatura actual es de 13 grados 5 décimas.
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0: 10 de la noche, 2 minutos, bienvenidos a una nueva hora en Latina, en donde te seguimos acompañando en este domingo de fin de semana largo, acompañándote como siempre con la música que te encanta para terminar este día juntos, y por supuesto también escuchándote a vos, participando de la consigna en el 11 75 38 101 1. Preparando la cena, cenando de sobremesa, te contamos la consigna y nosotros escuchamos en el aire de Latina. Un informe sobre natalidad mostró un dato que llama la atención. El 64% de la población argentina coincide con la idea de que los hombres quieren tener hijos, pero no así asumir de la misma manera las responsabilidades cotidianas de la crianza. Y entre los jóvenes la diferencia es todavía más marcada.
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0: Por eso hoy en Latina te estamos preguntando, ¿los padres de hoy participan más que los de generaciones anteriores? ¿Quién se ocupa más de los chicos en tu casa? ¿Acaso es mamá o papá? ¿Qué tarea de la crianza ves que todavía recae más sobre las mujeres? 11 75 38 1011, mandanos tu audio, no olvides decirnos tu nombre y desde dónde nos estás escuchando.
3: Mi nombre es Maru, soy de Villa Maipú San Martín, soy no vidente. Bueno, con el respecto a la consigna, lo que dijo hoy esta mañana, bueno, mi mamá me creaba por la crianza de los hijos y bueno, yo tengo 4 hermanos. Y la verdad que estoy bien y la verdad que la consigna, tengo mucha razón, ¿no? Que mi papá nunca me crió, pero mi mamá sí. Bueno, y les pido desde Luis Miguel si me lo podían pasar y espero que me pasen mi mensaje. Bueno, muy buena la radio, las escucho siempre. Gracias, chau chau, beso, aguante Latina, aguante River y aguante Boca.
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1: Desde la noche, 30 minutos en toda la República Argentina.

0: El Episcopado pidió rezar por la salud del Papa León XIV antes de la cirugía por un nódulo pulmonar. La cúpula de la Iglesia Católica de la Argentina expresó su cercanía con el Sumo Pontífice y pidió acompañarlo espiritualmente durante este proceso médico. León XIV permanecerá entre el 8 y el 11 de noviembre en el país y mantendrá una intensa agenda pastoral. Entre Ríos evacuaron familias en Concordia por la crecida del río Uruguay. La sostenida crecida del río Uruguay obligó a evacuar preventivamente a 6 familias de la ciudad de Concordia en Entre Ríos, mientras que los organismos y las autoridades locales advierten que el fenómeno podría intensificarse en los próximos días. Encontraron en Las Toninas a uno de los kayakistas desaparecidos en Santa Teresita. Continúa la búsqueda de su compañero. El cuerpo de Oscar Barbero, de 64 años, fue reconocido por su hija a partir de la vestimenta y varios objetos personales. El hombre era buscado desde el 21 de septiembre junto a Félix Mendieta, cuyo paradero todavía se desconoce. Buenas noches a quienes nos escuchan en Caleta, Olivia, provincia de Santa Cruz. Cielo parcialmente nublado, la temperatura actual 10 grados. En Goya, Corrientes, el cielo está cubierto, la temperatura actual 16 grados. En la ciudad de Buenos Aires y alrededores, el cielo está con algunas nubes, la temperatura actual 13 grados.
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0: Latina, ¿cómo andan? Soy Nadia de González Catán. Respecto a la consigna, bueno, yo crio a mi hijo yo, soy una madre presente, gracias a Dios tengo a mi marido que trabaja, bueno, yo tengo un emprendimiento y trabajo en casa y puedo estar al 100 con mi hijo. Pero años atrás yo crié con mi hermana y mis 8 hermanos porque mi mamá y mi papá siempre trabajaron. Entonces ahí se complicaba un poco porque éramos 8 y bueno, mamá nunca podía estar presente, pero bueno, estábamos siempre nosotros.
1: Y hoy te estamos preguntando si los padres de hoy participan más que los de generaciones anteriores, porque un informe sobre natalidad en Argentina muestra un dato que llama la atención. El 64% de la población coincide con la idea de que los hombres quieren tener hijos, pero no así asumir de la misma manera las responsabilidades cotidianas de la crianza de esos hijos. Y entre los jóvenes la diferencia es todavía mucho más marcada. ¿Quién se ocupa más de los chicos en tu casa, mamá o papá? ¿Qué tarea de la crianza ves que todavía recae más sobre las mujeres? 11-75-38-101-1. ¿Los padres de hoy participan más que los de las generaciones anteriores? En Latina nos encanta escucharte, mándanos tu audio. De hasta 30 segundos a través de WhatsApp, 11-75-38-101-1. No olvides decirnos tu nombre y desde dónde nos estás escuchando. Nosotros te seguimos acompañando en esta noche de domingo con la música que te encanta.
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1: 11 de la noche en toda la República Argentina. El gobierno volvió a pedir que la Fórmula 1 regrese a la Argentina. El canciller Pablo Quirno mantuvo un encuentro con el presidente y CEO de la Fórmula 1, Stefano Domenicali, durante su visita a Singapur y le transmitió la intención de que el país vuelva a recibir un gran premio. Ucrania atacó una terminal petrolera rusa pese al acuerdo entre Trump y Putin. Un nuevo ataque con drones provocó un incendio en una terminal de combustible en el sur de Rusia un día después del entendimiento entre los mandatarios sobre el suministro de diésel. Racing perdió 2-0 contra Belgrano en Avellaneda y complicó su clasificación a los playoffs del torneo Clausura. La academia necesitaba una victoria para seguir con chances de clasificarse a los octavos de final, pero perdió como local por los goles de Lucas Larrayán y Franco Vázquez. En estos momentos, Independiente empata con Talleres en Córdoba por el torneo Clausura, van 26 minutos del segundo tiempo. Estamos en Jesús María, provincia de Córdoba, cielo cubierto con 12 grados de temperatura. En Comodoro Rivadavia, Chubut, cielo parcialmente nublado, 12 grados la temperatura. En Buenos Aires y alrededores, el cielo está mayormente cubierto, la temperatura actual 13 grados.
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1: 11 de la noche, 3 minutos. Comenzamos juntos una nueva hora, la última de este domingo, en donde te seguimos acompañando con la música que te encanta mientras te vas preparando para ir a dormir o quizás estás comenzando tu turno en el trabajo o aprovechás esta hora para repasar algún parcial que tenés que dar esta semana. Bueno, muchos éxitos.
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1: Tenemos consigna para que participes con tu audio, con tu voz al 11 75 38 101. Un informe sobre natalidad en Argentina mostró un dato que llamó la atención. El 64% de la población coincide con la idea de que los hombres quieren tener hijos, pero no asumir de la misma manera las responsabilidades cotidianas de la crianza. Y entre los jóvenes la diferencia es todavía mucho más marcada. ¿Crees que los padres de hoy participan más que los de las generaciones anteriores? ¿Quién se ocupa más de los chicos en tu casa, mamá o papá? ¿Qué tarea crees que de la crianza ves que todavía recae más sobre las mujeres? 11 75 38 1011, mandanos tu audio y te escuchamos en el aire de Latina.
3: Radio Latina, les habla papá de Luz y Orión. La verdad, sin las madres, ¿qué sería de mí? Hay que admitir que uno solo a veces es complicado, no puede. Y tiene lógica que la madre tampoco puede, así que hay que siempre destacar las cualidades que tiene el otro. Y si no tiene esos detalles como para darse cuenta de estar a la altura de lo que hay que llevar en el colegio, actividades o estudio médico o lo que fuera, por lo menos compensar por otro lado y ir adquiriendo de a poquito estas cosas para estar en iguales condiciones. Siempre va a ser injusto si se lo ve una mirada errada. Creo que hay que aprovechar siempre los beneficios de cada uno, ¿no? En mi caso particular, amo a mis hijos incondicionalmente. Siempre que pueda estar, estaré. Gracias, Latina.
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0: El mensaje de Javier Milei por la salud del Papa León XIV. Toda la Argentina lo acompaña con afecto y oración. El presidente utilizó sus redes sociales para resaltar su afecto y mejores deseos por la operación a la que será sometido el sumo pontífice. Paro nacional de los médicos del PAMI por 96 horas. Se suspenden los turnos programados. Los profesionales reclaman una actualización de los honorarios que paga el organismo por cada afiliado. La medida se extenderá del martes 13 al viernes 16 de octubre y podría afectar las consultas programadas en todo el país. Alarma en Vasco da Gama. Un jugador sufrió un accidente de auto y se perderá el partido ante Boca por la Copa Sudamericana. El mediocampista Caguán Barros sufrió un profundo corte en el pie izquierdo que demandará de varios días de recuperación. A la espera del comunicado oficial, el cuerpo técnico ya trabaja sin una de sus alternativas para una de las series más importantes de la temporada. Saludamos a quienes nos están escuchando en Tandil, provincia de Buenos Aires, cielo cubierto con 7 grados de temperatura y 5 grados de sensación térmica. En San Martín de los Andes, Neuquén, el cielo está nublado, la temperatura actual 10 grados. En la ciudad de Buenos Aires y alrededores, el cielo está mayormente nublado, la temperatura actual es de 13 grados.
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1: 12 de la noche en toda la República Argentina. Javier Milei viajará este martes a Estados Unidos, su quinta visita en lo que va del año. El destino principal es Washington, donde el mandatario tendrá una serie de actividades que van desde reuniones con empresarios a un discurso en la Cámara de Comercio estadounidense.

Detuvieron a una viuda negra y a su pareja acusados de cometer un robo millonario en Lavallol. Una investigación por un robo millonario ocurrido en Lavallol, partido de Lomas de Zamora, terminó con la detención de una joven de 19 años señalada como una presunta viuda negra y a su novio de 21. Ambos fueron arrestados en Villa Celina. Con polémica en el final, Independiente igualó 0-0 ante Talleres de Córdoba, en Córdoba, por el torneo Clausura. El árbitro Sebastián Zunino invalidó tras la revisión del VAR una conquista de Nahuel Vanegas por una posición adelantada previa de Santiago Montiel y selló la paridad en el estadio Mario Alberto Kempes.

0: En San Carlos de Bariloche, provincia de Río Negro, el cielo se encuentra parcialmente nublado, la temperatura actual es de 7 grados. En Mar del Plata, provincia de Buenos Aires, cielo parcialmente nublado, la temperatura actual 9 grados. En la ciudad de Buenos Aires y alrededores, el cielo está mayormente nublado, la temperatura actual es de 13 grados. 12 de la noche, 3 minutos en toda la República Argentina. La máxima para hoy lunes es de 15 grados y no se descartan lluvias para las horas de la tarde.
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1: A lo largo de esta canción, el agua y la sed funcionan como metáforas de un deseo arrollador, mientras ambos reconocen que su conexión es capaz de apagar o encender el fuego que hay entre ellos. Malú

Esta es una emotiva balada que habla de esos amores que llegan tarde. Cuenta la historia de dos personas que todavía sienten algo muy fuerte, pero descubren que ya no tienen tiempo para estar juntas. Cash, Cristian Castro, Antes que te cases.

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Uno de los clásicos de su repertorio encuentra una nueva identidad sonora en un cruce generacional atravesado por el pop, el espíritu disco y las influencias de los años 70. Coti presenta una nueva versión de 50 horas junto a Silvestre y La Naranja.

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1: Desde la mañana, 30 minutos en la República Argentina. Javier Milei viajará por quinta vez en el año a Estados Unidos. El destino principal es Washington, D.C., donde el mandatario tendrá una serie de actividades que van desde reuniones con empresarios a un discurso en la Cámara de Comercio estadounidense. Encontraron en las Toninas a uno de los kayakistas desaparecidos en Santa Teresita y continúa la búsqueda de su compañero. El cuerpo de Oscar Barbero, de 64 años, fue reconocido por su hija a partir de la vestimenta y varios objetos personales. El hombre era buscado desde el 21 de septiembre junto a Félix Mendieta, cuyo paradero todavía se desconoce. Talleres empató ante Independiente. Fue por la fecha 12 del torneo clausura. El equipo cordobés igualó 0-0 ante el Rojo en el estadio Mario Alberto Kempes. Actualizamos los datos del tiempo en San Miguel de Tucumán. 14 grados la temperatura, con presencia de lluvias débiles que van a continuar a lo largo de toda la jornada. Jornada en la que se espera una máxima de 17 grados. Nos vamos para Villa Minetti, en la provincia de Santa Fe. 15 grados, también con lluvias débiles. 22 grados será la máxima de hoy, y las lluvias que durarán hasta el mediodía. Y mientras tanto, en la ciudad de Buenos Aires, el cielo está parcialmente nublado con una temperatura de 10 grados. La máxima de hoy será de 16, con probabilidades de lluvia durante el mediodía.
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1: Argentina, entre los países con los hombres más atractivos del mundo. Un ranking internacional ubicó a la Argentina en el puesto número 12 entre los países con los hombres considerados más atractivos. Italia, Brasil y España quedaron en el podio, pero hoy lo que te preguntamos es: ¿qué hace atractivo a un hombre? ¿La cara, la sonrisa, la mirada, la actitud, la voz, el humor, todo junto? Si tenés que votar, ¿a quién elegirías? ¿A Hernán Drago? ¿A Joaquín Furriel? ¿Rodrigo De Paul? ¿Rodrigo Guirao Díaz? ¿Cuál es para vos el hombre más atractivo? ¿Y qué es lo primero que mirás? ¿Qué es eso que lo hace atractivo? Comentanos, mandanos tu audio de máximo 30 segundos al 11 75 38 1011 y en Latina te escuchamos.
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2: Este tema va dedicado para todos los que alguna vez sufrimos el corazón roto. Y dice...

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1: 7 de la mañana en la República Argentina. La justicia ordenó mejorar la seguridad en la autopista Presidente Perón. Un fallo obliga a Vialidad Nacional a intervenir en sectores que presentan problemas de señalización y mantenimiento. La obra lleva 15 años y tiene más de 30 kilómetros sin habilitar. El huracán Simón azota a México. Las autoridades señalaron que los efectos de Simón se prolongarán hasta hoy, incluyendo vientos intensos, oleaje elevado y marea de tormenta. Racing perdió ante Belgrano por la fecha 12 del torneo clausura. La academia cayó por 2-0 como local ante el equipo cordobés. Celarrayán sobre el final del primer tiempo y Vázquez al final del encuentro marcaron los goles del Pirata. Saludamos a la gente que nos escucha en la ciudad de Formosa. 19 grados la temperatura actual con el cielo cubierto. Para hoy se espera una máxima de 22 grados y hay probabilidades de lluvias para el mediodía. Nos vamos para la ciudad de Mar del Plata. 9 grados la temperatura actual con el cielo cubierto. La máxima llegará a 12 con probabilidades de lluvia también durante el mediodía. Mientras que en la ciudad de Buenos Aires el cielo está parcialmente nublado con una temperatura de 10 grados. La máxima llegará hasta los 16 y hay probabilidades de lluvias para las primeras horas de la tarde.
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1: 7:03 en la República Argentina. Comenzamos una nueva hora en Latina donde te vamos a seguir acompañando con la música de tus artistas favoritos en esta mañana de lunes feriado. Mira, en un ratito vas a estar escuchando a Joaquín Sabina, también a Babasónicos, Ricardo Arjona, Cristian Castro y muchísimos artistas más. Así que si te tocó laburar en este feriado, si te tocó levantarte temprano por el motivo que sea, quédate prendido a la radio porque la vas a pasar espectacular. Además te hacemos compañía también con las noticias para que estés al tanto de todo lo que pasa en Argentina y en el resto del mundo. Y vos también nos podés acompañar a nosotros mandándonos tu audio, contestando la consigna. Un audio a través de WhatsApp de 30 segundos, como mucho, al 11 75 38 101. Charlando un poquito sobre el tema del día, porque Argentina quedó entre los países con los hombres más atractivos del mundo. Hay un ranking internacional que se hizo y que ubicó a la Argentina en el puesto 12 entre los países con los hombres considerados más atractivos. Italia, Brasil y España quedaron en el podio. Pero Argentina, como te digo, puesto 12, que no está nada mal. Y al respecto te preguntamos, ¿qué hace atractivo a un hombre? ¿La cara, la sonrisa, la mirada, la voz, el humor, la actitud, todo eso junto? Si vos tuvieras que votar, que elegir a uno, no sé, ¿con cuál te quedarías? ¿Con Hernán Drago, capaz? ¿Con Furriel? ¿Con Rodrigo de Paul? ¿Con Rodrigo Guirado Díaz? ¿Con algún otro? ¿Cuál es para vos el hombre más atractivo? ¿Y qué es lo primero que mirás? ¿Qué es eso que lo hace atractivo? Comentame, mandame tu audio de máximo 30 segundos al 11 75 38 1011 y en un ratito te escuchamos.
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1: Siete de la mañana, 30.

0: minutos en la República Argentina. El mensaje de Javier Milei por la salud del Papa León XIV. El presidente publicó este domingo un mensaje dirigido al Papa León XIV donde le manifestó su afecto y mejores deseos ante la operación a la que será sometido debido a un nódulo en el pulmón. Alarma en Vasco da Gama. Un jugador sufrió un accidente de auto y se perderá el partido ante Boca por la Copa Sudamericana. El futbolista Kawan Barros sufrió un profundo corte en el pie izquierdo que demandará de varios días de recuperación. A la espera del comunicado oficial, el cuerpo técnico ya trabaja sin una de sus alternativas para una de las series más importantes de la temporada. Rosario Central goleó a Independiente Rivadavia. Por la fecha 12 del torneo clausura, el canalla venció 5-0 en Rosario al equipo mendocino. Di María marcó por duplicado, mientras que Campás, Copetti y Marco Rubén anotaron los goles restantes. Saludamos a la gente que nos escucha en San Carlos de Bariloche. 7 grados la temperatura con el cielo cubierto. Para hoy se espera una máxima de 14 grados. Nos vamos a la ciudad de Bahía Blanca, 11 grados con el cielo parcialmente nublado, la máxima de hoy será de 18, y en la ciudad de Buenos Aires el cielo está parcialmente nublado con una temperatura de 11 grados y la máxima será de 16.
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0: Argentina está entre los países con los hombres más atractivos del mundo, porque sí, se hizo un ranking internacional que ubicó a la Argentina en el puesto 12 entre los países con los hombres considerados más atractivos. Italia, Brasil y España quedaron en el podio, pero hoy te estamos preguntando al respecto. ¿Qué consideras que hace atractivo a un hombre? ¿Es la cara, la sonrisa, la mirada, la actitud, la voz, el humor? El chamullo, como diríamos acá, todo junto. Si tenés que votar, ¿a quién elegirías como el hombre más atractivo? No sé, se me ocurre por ahí un Hernán Drago, un Rodrigo de Paul, Joaquín Furriel, Leandro Paredes también, ojo. ¿Cuál es para vos el hombre más atractivo y qué es lo primero que mirás? ¿Qué es eso que lo hace atractivo? Coméntanos, mandanos tu audio de máximo 30 segundos al 11 75 38 1011 y en un ratito te escuchamos.
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1: Ocho de la mañana en la República Argentina. Javier Milei viajará por quinta vez en el año a Estados Unidos. El destino principal es Washington, D.C., donde el mandatario tendrá una serie de actividades que van desde reuniones con empresarios a un discurso en la Cámara de Comercio estadounidense. Encontraron en Las Toninas a uno de los kayakistas desaparecidos en Santa Teresita. El cuerpo de Oscar Barbero, de 64 años, fue reconocido por su hija a partir de la vestimenta y varios objetos personales. El hombre era buscado desde el 21 de septiembre junto a Félix Mendieta, cuyo paradero todavía se desconoce. Talleres empató ante Independiente. Por la fecha 12 del torneo clausura, el equipo cordobés igualó 0-0 ante el Rojo en el Estadio

0: Mario Alberto Kempes. Actualizamos los datos del tiempo. En la ciudad de San Juan, 12 grados la temperatura con el cielo parcialmente nublado. Para hoy se espera una máxima de 22 grados. Nos vamos a Ushuaia, Tierra del Fuego, 5 grados con el cielo parcialmente nublado y la máxima será de 11, mientras que en la ciudad de Buenos Aires el cielo está parcialmente nublado con una temperatura de 11 grados, la máxima llegará a 16 y hay probabilidades de lluvias para el mediodía y las primeras horas de la tarde.
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0: Argentina se ubica entre los países con los hombres más atractivos del mundo porque se realizó un ranking internacional que ubicó a la Argentina en el puesto 12 entre los países con los hombres considerados más atractivos. Italia, Brasil y España quedaron en el podio, pero ¿qué hace atractivo a un hombre? ¿Es la cara, la sonrisa, la mirada, la actitud, la voz, el humor, todo eso junto? Si tuvieras que elegir a un hombre como el más atractivo de la Argentina, no sé, se me vienen algunos ejemplos a la cabeza: Rodrigo de Paul, Hernán Drago, Joaquín Furriel, Rodrigo Guirao Díaz, Leandro Paredes. No sé, hay muchos. Pero ¿cuál es para vos el hombre más atractivo y qué es lo primero que mirás? ¿Qué es eso que lo hace atractivo? Coméntanos, mandanos tu audio de máximo 30 segundos al 11 75 38 1011 y en Latina te escuchamos.
2: Buen día, soy Valeria de Gleu y hay muchas cosas que hacen atractivo a un hombre. Elijo la actitud porque creo que les gana a todas. Un hombre muy lindo físicamente, Leandro Paredes, sin duda. Y bueno, saludos a todos, aquí estamos escuchándolos.
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1: 8 de la mañana, 30 minutos en la República Argentina.

La justicia ordenó mejorar la seguridad en la autopista Presidente Perón. Un fallo obliga a Vialidad Nacional a intervenir en sectores que presentan problemas de señalización y mantenimiento. La obra lleva 15 años y tiene más de 30 kilómetros sin habilitar. El huracán Simón azota a México. Las autoridades señalaron que los efectos de Simón se prolongarán hasta hoy, incluyendo vientos intensos, oleaje elevado y marea de tormenta. Racing perdió ante Belgrano. Por la fecha 12 del torneo de clausura, la Academia cayó por 2-0 como local ante el equipo cordobés. Celarrayán sobre el final del primer tiempo y Vázquez al final del encuentro marcaron los goles del Pirata.

0: Actualizamos los datos del tiempo en la ciudad de La Rioja, 14 grados la temperatura con el cielo parcialmente nublado. La máxima de hoy será de 19 grados y hay probabilidades de lluvia para la tarde y la noche. Nos vamos para Puerto Deseado, Santa Cruz. 11 grados la temperatura con el cielo parcialmente nublado y la máxima de hoy que será de 15, mientras que en la ciudad de Buenos Aires el cielo está cubierto con una temperatura de 12 grados y la máxima llegará hasta los 16 con probabilidades de lluvia para el mediodía y las primeras horas de la tarde.
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0: En Latina nos encanta escucharte y vos nos podés mandar tu audio de máximo 30 segundos al 11 75 38 1011 en este lunes feriado contestando la consigna del día, que tiene que ver con un ranking que se armó por ahí un poquito polémico, podríamos decir. Porque Argentina fue elegido entre los países con los hombres más atractivos del mundo. ¿Y por qué digo polémico? Porque, a ver, obviamente siempre es una cuestión meramente subjetiva de quien esté puntuando en esta ocasión. Este ranking internacional que ubicó a Argentina en el puesto 12 entre los países con los hombres considerados más atractivos, Italia, Brasil y España quedaron en el podio. Pero al respecto te preguntamos, ¿qué crees que hace atractivo a un hombre? ¿Es la cara, la sonrisa, la voz, la actitud, el humor, el chamullo, la mirada? ¿Todo eso junto? ¿Cuál es para vos el hombre más atractivo y qué es lo primero que mirás? ¿Qué es lo que lo hace atractivo? Comentame, mándame tu audio de máximo 30 segundos al 11 75 38 1011 y en un ratito te escuchamos.
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1: Nueve de la mañana en la República Argentina. Con Javier Milei en Estados Unidos, el gobierno buscará avanzar en los acuerdos con los aliados y definir los próximos pasos en el Congreso. El oficialismo trabajará a contrarreloj para consolidar la sanción de la reforma electoral, una de las apuestas clave para allanar el camino hacia la reelección en 2027. Un niño de 4 años murió tras ser atacado por un pitbull en Moreno. La investigación quedó en manos de la justicia de Morón, que busca determinar si hubo negligencia en el cuidado del menor. Por el caso, una mujer de 31 años, que es su madrina, fue imputada por homicidio culposo. Platense empató ante Argentinos Juniors. Por la fecha 12 del torneo clausura, el Calamar y el Bicho no se sacaron ventajas y terminaron con empate 1-1 en Vicente López. Porcel abrió el marcador para el equipo de la Paternal a los 11 minutos del primer tiempo, mientras que Sapiola empató de penal a los 25 del segundo tiempo.

0: Actualizamos los datos del tiempo en la ciudad de Neuquén. 12 grados la temperatura con el cielo cubierto. Para hoy se espera una máxima de 19 grados con probabilidades de lluvias a partir del mediodía. Nos vamos para Monte Carlo en la provincia de Misiones. 20 grados la temperatura actual con lluvia débil. 23 será la máxima para hoy y hay pronóstico de lluvia para toda la jornada. Mientras que en la ciudad de Buenos Aires el cielo está cubierto con una temperatura de 13 grados. La máxima llegará a 16 y hay probabilidades de lluvias para dentro de un ratito y también durante el mediodía y las primeras horas de la tarde.
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0: Argentina está entre los países con los hombres más atractivos del mundo, o al menos eso es lo que dice un ranking internacional que se hizo, que ubicó a la Argentina en el puesto 12 entre los países considerados con los hombres más atractivos. Italia, Brasil y España quedaron en el podio. Y Argentina quedó por delante de algunos países como India, México, Alemania, Rusia, Japón y Canadá. Obviamente es una clasificación totalmente subjetiva. Pero bueno, ojo, puesto 12 entre los países con los hombres considerados más atractivos no es poca cosa. Y al respecto, hoy te estamos preguntando, ¿qué crees vos que hace atractivo a un hombre? ¿Es la cara, es la sonrisa, es la voz, la actitud, el humor, la mirada, el chamullo? ¿Qué es lo que hace atractivo a un hombre? Y si tuvieras que elegir a alguno, ¿cuál es para vos el hombre más atractivo? ¿Qué es lo primero que le mirás? Contanos, mandanos tu audio de máximo 30 segundos al 11 75 38 1011. Hombres, no se hagan los tímidos, ustedes también pueden mandar mensajes. Todos tienen algún hombre que les parece atractivo. Dale, no me mientan. 11 75 38 1011, esperamos tu audio.
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1: 9 de la mañana, 30 minutos en la República Argentina. El mensaje de Javier Milei por la salud del Papa León XIV. El presidente publicó este domingo un mensaje dirigido al sumo pontífice donde le manifestó su afecto y mejores deseos ante la operación a la que será sometido el Papa debido a un nódulo en su pulmón. Alarma en Vasco da Gama. Un jugador sufrió un accidente de auto y se perderá el partido ante Boca por la Sudamericana. El futbolista Caguán Barros sufrió un profundo corte en el pie izquierdo que demandará de varios días de recuperación. A la espera del comunicado oficial, el cuerpo técnico ya trabaja sin una de sus alternativas para una de las series más importantes de la temporada. Rosario Central goleó a Independiente Rivadavia por la fecha 12 del torneo clausura. El canalla venció 5-0 en Rosario al equipo mendocino. Di María marcó por duplicado, mientras que Campas, Copetti y Marco Rubén anotaron los goles restantes. Actualizamos los datos del tiempo en Pampa del Infierno, Chaco. 16 grados la temperatura con lluvia débil. La máxima de hoy será de 20 grados. Con probabilidades de lluvia también durante el mediodía y durante la noche. Nos vamos a Trelew, en la provincia de Chubut. Cielo cubierto con 13 grados de temperatura. La máxima será de 19, con probabilidades de lluvias para la tarde y la noche. Mientras que en la ciudad de Buenos Aires, el cielo está nublado con una temperatura de 14 grados. La máxima llegará hasta los 16 y en unos instantes comenzará la lluvia en la capital federal.
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1: En Latina nos encanta escucharte y vos nos podés mandar tu audio de máximo 30 segundos al 11 75 38 1011 contestando

0: La consigna de hoy, que tiene que ver con un ranking que a estas alturas me parece ya un tanto polémico, por lo menos llamativo, que es que Argentina quedó en el puesto número 12 entre los países con los hombres considerados más atractivos. Es decir, agarraron un grupo de países que dijeron, todos estos países tienen tipos lindos. Bueno, vamos a ver, vamos a organizar en un ranking a ver quién tiene los hombres más lindos, más atractivos del mundo y en qué orden queda el resto. En este caso, Italia, Brasil y España quedaron en el podio. Argentina quedó en el puesto número 12. Por encima de países como Alemania, Rusia, Japón, Canadá. Y al respecto te estamos preguntando, ¿qué es lo que hace atractivo a un hombre? ¿Es la cara, la sonrisa, la mirada, la actitud, la voz, el humor, el chamullo, la billetera? Si tuvieras que elegir uno, ¿cuál es para vos el hombre más atractivo y qué es lo primero que mirás? Comentanos, mandanos tu audio de máximo 30 segundos al 11 75 38 1011 y en Latina te escuchamos.
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1: 10 de la mañana en la República Argentina. Con Javier Milei en Estados Unidos, el gobierno buscará avanzar en los acuerdos con los aliados y definir los próximos pasos en el Congreso. El oficialismo trabajará a contrarreloj para consolidar la sanción de la reforma electoral en una de las apuestas clave para allanar el camino hacia la reelección en 2027. Un niño de 4 años murió tras ser atacado por un pitbull en Moreno. La investigación quedó en manos de la justicia de Morón, que busca determinar si hubo negligencia en el cuidado del menor. Por el caso, una mujer de 31 años, que es su madrina, fue imputada por homicidio culposo. Platense empató ante Argentinos Juniors. Por la fecha 12 del torneo clausura, el Calamar y el Bicho no se sacaron ventajas y terminaron con empate 1-1 en Vicente López. Porcel abrió el marcador para el equipo de la Paternal a los 11 minutos del primer tiempo, mientras que Sapiola empató de penal a los 25 de la segunda mitad. Saludamos a la gente que nos escucha en General Pico, La Pampa. 11 grados la temperatura actual, con lluvia débil. La máxima de hoy llegará a 16 grados y hay pronóstico de lluvia hasta las primeras horas de la tarde. Nos vamos ahora a Orán, en la provincia de Salta. 20 grados la temperatura actual, con el cielo ligeramente nublado. La máxima llegará a 25 grados. Y mientras tanto, en la ciudad de Buenos Aires, cielo nublado, 14 grados la temperatura actual, 16 será la máxima, y en un ratito comenzará a llover en la capital federal.
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1: Un ranking internacional ubicó a Argentina en el puesto 12 entre los países con los hombres considerados más atractivos. Italia, Brasil y España quedaron en el podio, pero Argentina ahí se ubica en el puesto número 12. Nada mal para un ranking que igual es completamente subjetivo, ¿no? Al respecto, hoy te preguntamos, ¿qué hace atractivo a un hombre? ¿La cara, la sonrisa, la mirada, la voz, la actitud, el humor? ¿Todo eso junto? Si tuvieras que elegir a uno como el hombre más atractivo, ¿quién sería? ¿Y qué es lo primero que mirás también en un hombre? No sé, se me ocurren varias opciones, como Hernán Drago, Joaquín Furriel, Rodrigo De Paul, Leandro Paredes. No sé, decime vos, ¿quién es para vos el hombre más atractivo y qué es lo primero que mirás? Mándame tu audio de máximo 30 segundos al 11 75 38 1011 y en Latina te escuchamos. A ver qué dicen por acá, ¿qué tal? Buen día.
2: Buen día, Latina, Silvia de Neuquén. Para mí, lo que hace atractivo a un hombre es la forma de expresarse. Puede tener perfume rico, vestirse bien, ser un excelente profesional o no, y se expresa para los canes, olvídate. Chao, me voy. La forma de expresarse, que no es chamuyo. Ya eso viene nato con él. Un abrazo, Latina.
3: Buen día, Latina. Habla Mirta de Berazategui. Bueno, para mí, primeramente, a ver, si vamos a lo que es un hombre ideal, atractivo, para mí, primeramente tiene que tener altura, tiene que ser más alto que yo. Por supuesto, un buen trato, un hombre de carácter, eso es muy importante. Me considero bastante feminista, pero me encanta el hombre caballero. En eso estoy muy anticuada, me gusta el hombre caballero. Bueno, y el hombre más lindo, por supuesto que los más lindos están en Argentina. Y el más lindo es Leandro Paredes, por favor. No solo porque yo sea Boca, es hermoso. La cara muy linda, los ojos. Es hermoso y simpático. Sí, la cara importa mucho, es muy lindo. Y bueno, también Patricio Sardelli, también el cantante de Airbag, es hermoso, ese hombre es hermoso, tiene la cara perfecta. Bueno, buen, lindo feriado para todos y todas.
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1: David Bisbal presenta Eternos, su esperado nuevo álbum, una celebración de los grandes clásicos de una era dorada de la música. David Bisbal, frente a frente.

Uno de los clásicos de su repertorio encuentra una nueva identidad sonora en un cruce generacional atravesado por el pop, el espíritu disco y las influencias de los años 70. Poti presenta una nueva versión de 50 horas junto a Silvestre y La Naranja.

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Esta canción nace de una idea simple. A veces, con un pequeño gesto, podés mejorarle el día a alguien. Transforma una búsqueda personal en una invitación colectiva a descubrir quién queremos ser y animarnos a cambiar el mundo juntos. Una canción escrita por Mila junto a Axel que da inicio a una nueva etapa musical y profesional. Mila, cambiar el mundo.

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1: Desde la mañana, 30 minutos en la República Argentina. Javier Milei viajará por quinta vez en el año a Estados Unidos. El destino principal es Washington, D.C., donde el mandatario tendrá una serie de actividades que van desde reuniones con empresarios a un discurso en la Cámara de Comercio estadounidense. Encontraron en las Toninas a uno de los kayakistas desaparecidos en Santa Teresita y continúa la búsqueda de su compañero. El cuerpo de Oscar Barbero, de 64 años, fue reconocido por su hija a partir de la vestimenta y varios objetos personales. El hombre era buscado desde el 21 de septiembre junto a Félix Mendieta, cuyo paradero todavía se desconoce. Talleres empató ante Independiente. Por la fecha 12 del torneo clausura, el equipo cordobés igualó 0-0 ante el Rojo en el estadio Mario Alberto Kempes.

0: Actualizamos los datos del tiempo en San Francisco del Monte de Oro, San Luis. 12 grados la temperatura con presencia de lluvias débiles. La máxima de hoy será de 16 grados y las lluvias continuarán a lo largo de toda la jornada. Nos vamos a Rosario, en la provincia de Santa Fe, 13 grados, también con lluvia débil. 16 será la máxima de hoy. Y mientras tanto, en la capital federal, 14 grados la temperatura, con lluvia débil, 16 será la máxima y las lluvias durarán hasta las primeras horas de la tarde.
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0: Argentina está entre los países con los hombres más atractivos del mundo. Esto según un ranking internacional que ubicó a la Argentina en el puesto 12 entre los países con los hombres considerados más atractivos. Italia, Brasil y España quedaron en el podio, pero por lo menos Argentina quedó por delante de países como Rusia, Alemania, Japón, Canadá, entre otros. Ahora, lo que te estamos preguntando hoy es ¿qué hace atractivo a un hombre? ¿Es la cara, la sonrisa, la mirada, la voz, el humor, la actitud, el chamullo, la billetera? Si tuvieses que elegir a alguien que consideres como el hombre más atractivo,

0: activo de Argentina. ¿Quién sería esa persona? ¿Es un Rodrigo De Paul, por ejemplo? ¿Joaquín Furriel? ¿Hernán Drago? ¿Un Gustavo Cerati, por qué no? ¿Cuál sería para vos el hombre más atractivo del país? ¿Y qué es lo primero que mirás? Comentame, mandame tu audio de máximo 30 segundos al 11 75 38 1011 y en Latina te escuchamos.
1: Hola Latina, ¿cómo están? Soy Beatriz de San Martín. Aguantando este tiempo horrible que no sale más el sol. Bueno, con respecto a la consigna, si es como belleza, para mí los hombres más bellos del mundo son los italianos. En mi época se decía churro, qué churrazo. Bueno, y después como apuesto, bien vestido, eso es todo por afuera. Pero como bello, que el hombre italiano es el más bello. Chao, chicos.
2: Lo que hace atractivo a un hombre para mí es su mirada. Su mirada me da a entender el tipo de persona que es, si es respetuoso, si es amable. Su sonrisa también te envuelve, es muy especial. Bueno, por supuesto que todo eso junto y bueno, es el hombre que me gusta. Bueno, tengan un lindo día. Abrazo.
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1: 11 de la mañana en la República Argentina. La justicia ordenó mejorar la seguridad en la autopista Presidente Perón. Un fallo obliga a Vialidad Nacional a intervenir en sectores que presentan problemas de señalización y mantenimiento. La obra lleva 15 años y tiene más de 30 kilómetros sin habilitar. El huracán Simón azota a México. Las autoridades señalaron que los efectos de Simón se prolongarán hasta hoy, incluyendo vientos intensos, oleaje elevado y marea de tormenta. Racing perdió ante Belgrano. Por la fecha 12 del torneo clausura, la Academia cayó por 2-0 como local ante el equipo cordobés. Celarrayán sobre el final del primer tiempo y Vázquez al final del encuentro marcaron los goles del Pirata.

0: Actualizamos los datos del tiempo en Añatuya, Santiago del Estero, 17 grados la temperatura actual con lluvia débil. La máxima de hoy será de 20 grados y las lluvias continuarán hasta el mediodía. Nos vamos para San Pedro de Jujuy, 19 grados la temperatura actual, también con lluvia débil, 23 grados será la máxima. Y mientras tanto en la ciudad de Buenos Aires el cielo está también cubierto con presencia de lluvias, 14 grados la temperatura actual, la máxima llegará a 16 y las lluvias continuarán incluso hasta la hora de la siesta.
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0: Nos encanta escucharte y vos nos podés mandar tu audio de máximo 30 segundos al 11 7538 1011. Contestando la consigna de hoy que tiene que ver con un ranking que se armó. Es un ranking dedicado a la belleza masculina. Y que dice que la Argentina está en el puesto 12 entre los países con los hombres más atractivos del mundo. Italia, Brasil y España quedaron en el podio. Argentina puesto 12, nada mal. Pero al respecto te preguntamos, ¿qué es lo que hace atractivo a un hombre? ¿Es la cara? ¿Es la sonrisa? ¿La mirada? ¿La actitud? ¿La voz? ¿El humor? ¿Todo eso junto? ¿Alguna otra característica que no te nombré? Si tenés que elegir a uno que sea como el más lindo de Argentina, el más atractivo, ¿con quién te quedas? ¿Con un Leandro Paredes? ¿Con un Rodrigo De Paul? ¿Con Hernán Drago? ¿Con Joaquín Furriel? ¿Con algún otro actor, artista, deportista? ¿Cuál es para vos el hombre más atractivo del país? ¿Y qué es lo primero que mirás en un hombre? Mándame tu audio de máximo 30 segundos al 11 75 38 1011. Por favor, muchachos, pónganse las pilas. Ustedes también pueden contestar. Todos los hombres tenemos algún hombre que nos parece atractivo. No nos hagamos los sonsos. Así que no se hagan los vergonzosos. Manden audio ustedes también porque por ahora contestaron solo mujeres. A ver qué nos dicen por acá al 11 75 38 1011.
2: Buen día, Radio Latina. Para mí, un hombre atractivo tiene que tener seguridad, ser caballero y divertido. Y sí, Paredes es el más lindo por ahora en Argentina.
3: Buenos días, Latina. Besito para todos. Soy Raquel acá de Flores, por la consigna. Yo lo primero que le miro a un hombre es la pinta que tiene y la sonrisa. Y bueno, y la cara, la presencia, qué sé yo. Y después, bueno, si lo llegaría a conocer, bueno, me interesa también otras cosas. La educación, por ejemplo, cómo se expresa, todo eso. Y bueno. Y me gusta que sea el alto, eso sí. Bueno, un besito para todos. Buenos días.
4: Hola, Latina. Buen día. Habla Eli de Ciudad Evita. Bueno, escuchando la radio, mirando las imágenes mientras limpio. Bueno, me sumo a la consigna del hombre más lindo de Argentina, que para mí es Leandro Paredes. Además es de Boca. Y bueno, para mí vale la belleza masculina. Y bueno, que sea caballero, amable, que no sea versero, imposible, ¿no? Está difícil la situación con los hombres argentinos, pero bueno, mi parámetro de hombre sería así, bien masculino, Leandro Paredes. Creo que resume todo, belleza, masculinidad. Y bueno, saludos, Latina.
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0: Lanzai, Pedro Capó, Georgie Noriega, REC 808, Shadow Towers, Puerto Rico. 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
2: 11 de la mañana, 30 minutos en la República Argentina. Encontraron lingotes de oro escondidos en el depósito de un inodoro en Santa Cruz. Equivalen a más de 1.200 millones de pesos. El hallazgo fue realizado por la Prefectura Naval Argentina tras dos allanamientos en Caleta, Olivia. Los operativos están vinculados con la búsqueda de un hombre desaparecido en diciembre de 2025. El Vaticano confirmó que el Papa León XIV será operado este martes en el Hospital Gemelli. El líder religioso comunicó personalmente su situación médica este domingo después del rezo del Ángelus y posteriormente publicó un mensaje en sus redes sociales donde explicó que durante una revisión los médicos le detectaron un nódulo localizado en un pulmón y le recomendaron una intervención quirúrgica para extirparlo. Rosario Central goleó a Independiente Rivadavia por la fecha 12 del torneo clausura. El canalla venció 5-0 en Rosario al equipo mendocino. Di María marcó por duplicado, mientras que Campas, Copetti y Marco Rubén anotaron los goles restantes.

0: Saludamos a la gente que nos escucha desde la localidad de Lules, en la provincia de Tucumán. 17 grados la temperatura, con lluvia débil en estos momentos. 19 será la máxima y las lluvias continuarán hasta pasado el mediodía. Nos vamos a Villa Carlos Paz, en la provincia de Córdoba. 12 grados, también con lluvia débil. 15 grados será la máxima de hoy y está pronosticado lluvia para toda la jornada. Mientras que en la capital federal la temperatura es de 14 grados, también con presencia de lluvias en diferentes puntos de la ciudad. 16 grados será la máxima para hoy y tendremos lluvia hasta las 3, 4 de la tarde aproximadamente.
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0: Argentina está entre los países con los hombres más atractivos del mundo. Un ranking internacional ubicó a Argentina en el puesto 12 entre los países con los hombres considerados más atractivos. Italia, Brasil y España quedaron en el podio. Pero, ¿qué hace atractivo a un hombre? Es la cara, es la sonrisa, es el chamullo, es la mirada, la voz, la actitud, el humor. Es todo eso junto, no es nada de eso y es alguna otra cosa, algún otro detalle. ¿Qué es lo que hace que un hombre sea atractivo? Y por otro lado, si tuvieses que elegir a uno, ¿cuál es para vos el hombre más atractivo del país? ¿Qué es lo primero que mirás? Comentame, mandame tu audio de máximo 30 segundos al 11 75 38 1011. Hombres, ustedes también pueden participar, por supuesto. No se hagan los tímidos. Y a ver qué está diciendo la gente por acá. ¿Qué tal? Buenos días.
2: Buen día, Radio Latina. Habla Claudio Temperley. El hombre debe tener personalidad, una buena percha, pinta de altura y personalidad, carisma. Con eso se gana todo.
3: Buen día, Radio Latina, ¿cómo estás? Bueno, yo trabajando en este momento. ¿Qué hace atractivo a un hombre? La amabilidad, siempre la amabilidad, el respeto hacia las personas. Bueno, Nico Tamendi es uno de los hombres más bonitos que pueda haber. Aparte hay un montón en paredes, bueno, hay muchos hombres bonitos. Que tengan un buen día.
4: Buen día a todos los oyentes de Radio Latina. Bueno, respecto a la consigna, la verdad que realmente yo siempre soy de mirar de que la gente, los morochos, hay muchos morochos facheros. Creo que pasa por otro lado la belleza. O sea, por ejemplo, a mí me gusta muchísimo que la persona, si fuera mujer, me gustaría mucho que la persona tenga una buena sonrisa, una buena mirada, que te haga reír, que sea inteligente. Por ejemplo, muchos por ahí se van a reír, pero por ejemplo, a mí me gusta mucho este actor Suar me encanta. Es una persona que de otro Franchella, que son esas que tienen esa inteligencia, esa que te hace reír, que te hace si fuera mujer me fijaría en eso.
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1: 12 del mediodía en la República Argentina. El mensaje de Javier Milei por la salud del Papa León XIV. El presidente publicó este domingo un mensaje dirigido al Papa donde le manifestó su afecto y mejores deseos ante la operación a la que será sometido el sumo pontífice debido a un nódulo en su pulmón. Alarma en Vasco da Gama. Un jugador sufrió un accidente de auto y se perderá el partido ante Boca por la Sudamericana. El futbolista Kawan Barros sufrió un profundo corte en el pie izquierdo que demandará de varios días de recuperación. A la espera del comunicado oficial, el cuerpo técnico ya trabaja sin una de sus alternativas para una de las series más importantes de la temporada. Talleres empató ante Independiente por la fecha 12 del torneo clausura. El equipo cordobés igualó 0-0 ante el Rojo en el estadio Mario Alberto Kempes. Actualizamos los datos del tiempo en Andalgalá, Catamarca. 16 grados la temperatura con el cielo parcialmente nublado. La máxima de hoy será de 20 grados. Nos vamos para Junín, en la provincia de Buenos Aires. 15 grados la temperatura actual con el cielo cubierto. La máxima de hoy será de 17. Y mientras tanto, en la ciudad de Buenos Aires, el cielo está cubierto con presencia de lluvia débil en algunos puntos de la capital. 14 grados es la temperatura actual. 16 será la máxima de hoy. Y las lluvias continuarán también durante las próximas horas.
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Argentina entre los países con los hombres más atractivos del mundo. Sí, así como te lo digo. Un ranking internacional ubicó a nuestro país en el puesto 12 entre los países con los hombres considerados más atractivos. Italia, Brasil y España quedaron en el podio, pero Argentina ahí en puesto 12 no me parece nada mal. Ahora, al respecto de esto, hoy te estamos preguntando, ¿qué hace atractivo a un hombre? ¿Qué es lo que hace atractivo a un hombre? ¿Es la cara, es la sonrisa, es la mirada, la actitud, el humor? ¿Es todo eso junto? ¿Es alguna otra característica que no te haya mencionado? Si tuvieses que elegir a uno como el más

0: más atractivo del país, ¿con quién irías? ¿A quién mencionarías? Dijeron mucho Leandro Paredes hoy, dijeron Pato Sardelli, el cantante de Airbag también lo mencionaron. ¿Se te ocurre algún otro? Un Hernán Drago, por ejemplo, un Rodrigo De Paul, un Joaquín Furriel. ¿Cuál es para vos el hombre más atractivo del país? ¿Y qué es lo primero que mirás? Comentame, mandame tu audio de máximo 30 segundos al 11 75 38 1011 y en Latina te escuchamos.
1: Hola, buen día Latina, mi alegría de vivir como les digo siempre. Habla Alicia acá de Floresta. Bueno, les diré que para mí, bueno, ahora no, ya soy viuda, no quiero saber nada con nadie, pero siempre me fijé en su sonrisa. ¿Para qué? Para ver la dentadura que tiene. Es lo único prolijo que empieza por la boca. Bueno, Latina, gracias por las lindas consignas que mandan. Y Latina para todo el día, ¿eh? Acá ensaladita con mi nietita, mi perrita Kitty. Le mando un beso grande a mis vecinos, Tita y Oscar.
2: Buen día, Radio Latina. Mi nombre es Lorena, soy de Florencio Varela. Acá estamos desayunando con mi marido y mi hijo, Hernán y Carlos. Y por la consigna, para mí el más atractivo es Paredes.
3: Hola, buenos días, Radio Latina. Con respecto a la consigna, para mí el hombre atractivo es aquel que te come con la mirada, que te derrite, que sea amoroso, dulce. Ah, y que tenga cola, porque si de contrario, no es elegante para mí. Besos, chau chau, Celina.
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1: Hora 12:30 minutos en la República Argentina. Con Javier Milei en Estados Unidos, el gobierno buscará avanzar en los acuerdos con los aliados y definir los próximos pasos en el Congreso. El oficialismo trabajará a contrarreloj para consolidar la sanción de la reforma electoral, una de las apuestas clave para allanar el camino hacia la reelección en 2027. Un niño de 4 años murió tras ser atacado por un pitbull en Moreno. La investigación quedó en manos de la justicia de Morón, que busca determinar si hubo negligencia en el cuidado del menor. Por el caso, una mujer de 31 años, que es su madrina, fue imputada por homicidio culposo. Platense empató ante Argentinos Juniors por la fecha 12 del torneo clausura. El Calamar y el Bicho no se sacaron ventajas y terminaron con empate 1-1 en Vicente López. Porcel abrió el marcador para el equipo de la Paternal a los 11 minutos del primer tiempo, mientras que Sapiola empató de penal a los 25 del segundo tiempo. Actualizamos los datos del tiempo en Villa Regina, Río Negro. 15 grados la temperatura actual con el cielo cubierto. Para hoy se espera una máxima de 20 grados. Nos vamos a Curuzú, Cuatiá, en Corrientes, 18 grados con el cielo cubierto. 21 será la máxima de hoy y hay probabilidades de lluvias para esta noche, mientras que en la ciudad de Buenos Aires continúa lloviendo. 14 grados la temperatura actual, 16 será la máxima de hoy.
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1: Argentina se ubicó entre los países con los hombres más atractivos del mundo. Bueno, eso es lo que dice un ranking internacional completamente subjetivo, ¿no? Se hizo un ranking que ubicó a nuestro país en el puesto 12 entre los países con los hombres considerados más atractivos. Italia, Brasil y España quedaron en el podio. Pero al respecto te estamos preguntando, ¿qué es lo que hace atractivo a un hombre? ¿Cuál es ese rasgo, ese detalle, ese gesto? Ese atributo, que al fin y al cabo lo hace atractivo. Y por otro lado, ¿cuál es para vos el hombre más atractivo del país, no? Pensemos que hay varios. Está, por ejemplo, uno de los ejemplos claros, Hernán Drago. Después tenés Joaquín Furriel, Rodrigo De Paul, Rodrigo Guirao Díaz incluso. Leandro Paredes lo mencionaron mucho hoy. ¿Cuál es para vos el hombre más atractivo de Argentina? ¿Y qué es lo primero que mirás? Coméntame, mándame tu audio de máximo 30 segundos al 11 75 38 1011 y en Latina te escuchamos.
2: Hola Radio Latina, estoy hablando de Villa Regina, Río Negro, escuchando la radio, por supuesto. Yo me inclino de cabeza por Hernán Drago, la número uno fanática de Hernán Drago. Sus ojos, su estatura, la ropa que lleva, la de sport, la de vestir, todo le queda lindo. Zapatillas, zapatos, es el número uno de la Argentina. Besos, gracias Radio Latina.

0: ¿Qué tal? Buen día. Yo pienso que un hombre tiene que tener un buen perfume, las zapatillas bien limpias y una buena billetera.
1: Hola, buen día, Latina. Buen día para todos. Bueno, para mí el hombre más lindo físicamente, pero especialmente su esencia, su forma de proceder, para mí es Lionel Scaloni. Es el hombre que cualquier mujer le gustaría tener como compañero de vida y como amigo, y como es, para mí es el hombre ideal. Soy Ceci de Neuquén.
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1: Una de la tarde en la República Argentina. Encontraron lingotes de oro escondidos en el depósito de un inodoro en Santa Cruz, equivalen a más de 1.200 millones de pesos. El hallazgo fue realizado por la Prefectura Naval Argentina tras dos allanamientos en Caleta, Bolivia. Los operativos están vinculados con la búsqueda de un hombre desaparecido en diciembre de 2025. El Vaticano confirmó que el Papa León XIV será operado este martes en el Hospital Gemelli. El líder religioso comunicó personalmente su situación médica este domingo después del rezo del Ángelus y posteriormente publicó un mensaje en sus redes sociales donde explicó que durante una revisión los médicos le detectaron un nódulo localizado en un pulmón y le recomendaron una intervención quirúrgica para extirparlo. Rosario Central goleó a Independiente Rivadavia por la fecha 12 del torneo clausura. El canalla venció 5-0 en Rosario al equipo mendocino. Di María marcó por duplicado, mientras que Campas, Copetti y Marco Rubén anotaron los goles restantes. Actualizamos los datos del tiempo en la localidad de San Martín, provincia de Mendoza. 15 grados la temperatura actual, con lluvia débil. 18 será la máxima de hoy y continuarán las lluvias durante toda la jornada. Nos vamos a Azul, en la provincia de Buenos Aires. 14 grados será la máxima para hoy y se mantendrá el cielo nublado, pero sin probabilidades de lluvia, mientras que en la capital federal continúa lloviendo en algunos lugares. 14 grados la temperatura actual y la máxima será de 16.
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1: Argentina está entre los países con los hombres más atractivos del mundo, al menos así lo determinó un ranking internacional que ubicó a nuestro país en el puesto 12 entre los países con los hombres considerados más atractivos. Italia, Brasil y España quedaron en el podio, pero al respecto hoy te estamos preguntando qué es lo que hace atractivo a un hombre. ¿Es la cara, la sonrisa, la mirada, la actitud? ¿Qué atributo, qué característica hace atractivo a un hombre? Y si tuvieras que elegir uno que sea el más atractivo de Argentina, ¿por cuál te quedás? El que se te ocurra, ¿no? Nosotros por ahí ponemos de ejemplo algunos, pero el que se te ocurra puede ser Hernán Drago, puede ser Rodrigo De Paul, puede ser Joaquín Furriel, puede ser cualquiera, cualquier hombre argentino. ¿Cuál es para vos el más atractivo y qué es lo primero que mirás? Mandame tu audio de máximo 30 segundos al 11 75 38 1011 y en Latina te escuchamos.
2: Hola Radio Latina, buen día, buen día, buen lunes. A pesar de la lluvia que tenemos acá en Córdoba, el hombre más atractivo es Paredes, obviamente, viva Boca. Un saludo grande, grande a la distancia, Betty de Arcilla Gijena.
3: Buenas Radio Latina, soy Alma de Manuel Alberti. Para mí, acá estamos haciendo milanesas con mi mamá. Para mí, lo que enamora de un hombre es la personalidad. La personalidad y cómo actúa en las situaciones difíciles y las situaciones del día a día. Eso es lo que más enamora de un hombre. Y en mi caso, los ojos.
4: Hola Latina, mi nombre es Mariel. Y para mí el hombre más atractivo de Argentina es el Cuti Romero. ¡Qué hombre!
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La justicia ordenó mejorar la seguridad en la autopista Presidente Perón. Un fallo obliga a Vialidad Nacional a intervenir en sectores que presentan problemas de señalización y mantenimiento. La obra lleva 15 años y tiene más de 30 kilómetros sin habilitar. Encontraron en las Toninas a uno de los kayakistas desaparecidos en Santa Teresita. El cuerpo de Oscar Barbero, de 64 años, fue reconocido por su hija a partir de la vestimenta y varios objetos personales. El hombre era buscado desde el 21 de septiembre junto a Félix Mendieta, cuyo paradero todavía se desconoce. Racing perdió ante Belgrano. Por la fecha 12 del torneo clausura, la Academia cayó por 2-0 como local ante el equipo cordobés. Cela Rayán sobre el final del primer tiempo y Vázquez al final del encuentro marcaron los goles del Pirata.

0: Actualizamos los datos del tiempo en Puerto Madryn, Chubut. 15 grados la temperatura con el cielo ligeramente nublado. La máxima de hoy será de 17. Nos vamos a la ciudad de La Plata. 15 grados la temperatura con el cielo cubierto. Y en la ciudad de Buenos Aires a esta hora el cielo está cubierto con una temperatura de 14 grados.
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0: En Latina nos encanta escucharte y vos nos podés mandar tu audio de máximo 30 segundos al 11 75 38 1011 contestando la consigna de hoy, que tiene que ver con un ranking que se armó de ¿en qué países están los hombres más atractivos del mundo? Bueno, en este ranking, por ejemplo, Italia quedó primero, segundo fue Brasil, tercero España, pero Argentina se ubicó en el puesto 12, así que no estamos tan mal. Entre los países con los hombres considerados más atractivos, puesto 12, está bastante bien, me parece. Pero al respecto, te preguntamos, ¿qué hace atractivo a un hombre? ¿Es la cara? ¿Es la sonrisa? ¿Es la mirada? ¿Es la voz? ¿Es el humor? ¿Es la actitud? ¿Es la billetera? ¿Es alguna otra característica que no estoy nombrando? Bueno, no sé, comentame vos. Y si tuvieras que elegir uno, el más atractivo de Argentina, ¿cuál sería? Coméntanos, mándanos tu audio de máximo 30 segundos al 11 75 38 1011. Por supuesto que los hombres también pueden participar, dale, no se hagan los tímidos. Los hombres también nos damos cuenta cuando otro hombre es atractivo, dale. Manden su audio al 11 75 38 1011 y en Latina los escuchamos. A ver qué dicen por acá.
2: Hola Latina, buenos días. Les habla Soledad de Tristán Suárez. Respecto a la consigna del día de hoy, de los argentinos conocidos, famosos, por lejos, por muy lejos, el más bello de todos es Hernán Drago. Pero eso es porque ustedes no conocen a mis hijos. Beso grande para todos. Buen domingo.
0: Ojo, no lo digas en voz alta porque en cualquier momento empiezan a llegar mensajes pidiendo el número o el Instagram de los hijos. Así que cuidado con lo que se dice al aire. A ver qué más dicen por acá. 11 75 38 1011.
3: Hola Radio Latina, buen día. Habla Victoria de San Justo. La radio siempre estupenda. En cuanto a la consigna de hoy, hay varios, muchos, gracias a Dios, aquí en Argentina. Pero hoy voy a dar mi preferencia a Iván de Pineda. Qué muchacho tan elegante, bonito, con buen humor, simpático, inteligente, culto. Se nota que es una persona muy, muy buena. He escuchado su historia y me parece una persona destacable. Bueno, gracias. Buen día.

0: buen día, por así decirlo. Al mal tiempo, buena cara. A mí me seduce de un hombre el humor y la inteligencia. Eso es lo que me seducen de un hombre. De los más atractivos, así físicamente, estoy de acuerdo con algunas que dijeron Paredes, Patricio Sardelli, Pato, y también Andino. Andino me seduce totalmente.
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1: 2:00 p.m. en la República Argentina. Encontraron lingotes de oro escondidos en el depósito de un inodoro en Santa Cruz. Equivalen a más de 1.200 millones de pesos. El hallazgo fue realizado por la Prefectura Naval Argentina tras 2 allanamientos en Caleta, Olivia. Los operativos están vinculados con la búsqueda de un hombre desaparecido en diciembre de 2025. El Vaticano confirmó que el Papa León XIV será operado este martes en el Hospital Gemelli. El líder religioso comunicó personalmente su situación médica este domingo después del rezo del Ángelus y posteriormente publicó un mensaje en sus redes sociales donde explicó que durante una revisión los médicos le detectaron un nódulo localizado en el pulmón y le recomendaron una intervención quirúrgica para extirparlo. Platense empató ante Argentinos Juniors. Por la fecha 12 del torneo clausura, el Calamar y el Bicho no se sacaron ventajas y terminaron con empate 1-1 en Vicente López. Porcel abrió el marcador para el equipo de la Paternal a los 11 minutos del primer tiempo, mientras que Sapiola empató de penal a los 25 de la segunda mitad. Saludamos a la gente que nos está escuchando en la localidad de Don Cristóbal, provincia de Entre Ríos. 17 grados la temperatura con el cielo cubierto. Nos vamos para Añelo, en Neuquén, 18 grados la temperatura, cielo parcialmente nublado, mientras que en la capital federal el cielo está cubierto y la temperatura es de 14 grados.
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1: Argentina está entre los países con los hombres más atractivos del mundo. Al menos eso es lo que dice un ranking internacional que ubicó a Argentina en el puesto 12 entre los países con los hombres considerados más atractivos. Italia, Brasil y España quedaron en el podio, pero al respecto te preguntamos hoy, ¿qué hace atractivo a un hombre? ¿Es la cara, es la sonrisa, la mirada, la actitud, la voz, el humor? ¿Todo eso junto? ¿Absolutamente nada de todo eso y hay algún otro atributo o característica que lo haga atractivo? No lo sé, decime. Y si tuvieses que elegir uno como el más atractivo de la Argentina, ¿cuál sería? ¿Cuál es para vos el hombre más atractivo de nuestro país? ¿Y qué es lo primero que mirás? Coméntame a través de tu audio de máximo 30 segundos al 11 75 38 1011 y en Latina te escuchamos.
2: Hola, buenos días, habladora. Bueno, con el tema de la consigna, no tengo algún, por lo general me gustan los morochos, pero no tengo algo especial, solamente me gustan cómo besa, eso es lo principal, y primero las manos, me gustan las manos de un hombre, y después cómo besa, la verdad, eso es, por más que sea bonito, lindo, si no besa bien, para mí no. No, sinceramente. Así que bueno, muchas gracias y espero que pasen este mensaje.
3: Buen día, Radio Latina, Liliana de San Justo. Para mí, el hombre más atractivo es Hernán Drago. Y voy a retroceder muchos años para atrás, pero bueno, para mí espectacular era Rodolfo Bebán. Pero bueno, hoy en la actualidad, hablamos de lo de hoy, lo actual, es Hernán Drago. Me encanta.
4: Hola Latina, es un gusto saludarlos. Mi nombre es Pamela, de la zona oeste del Gran Buenos Aires. Y respondiendo a la consigna del día de hoy, bueno, qué decirles, benditos sean los hombres que son...

0: mal necesario en nuestras vidas. Creo que los hombres más atractivos se encuentran en el Líbano. Tienen una cara y unos ojos, una expresión en su mirada que es muy cautivante. Y para cerrar con esta consigna del día de hoy, creo que alguien a quien hacerle homenaje como el hombre más bello en Argentina, de momento se me ocurre en el cantante Agustín Bernasconi. Es un morenazo con mucho carisma y una sonrisa que descuartiza corazones. Los quiero, los veo siempre, sigan así, éxitos y bendiciones de todo corazón.
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Esta canción nace de una idea simple. A veces, con un pequeño gesto, podés mejorarle el día a alguien. Transforma una búsqueda personal en una invitación colectiva a descubrir quién queremos ser y animarnos a cambiar el mundo juntos. Una canción escrita por Mila junto a Axel que da inicio a una nueva etapa musical y profesional. Mila, cambiar el mundo.

0: Escuchábamos lo nuevo de Mila, Cambiar el Mundo, ya disponible en Spotify y YouTube. Mila, una de las artistas femeninas referentes del género pop latino, se estará presentando en la Sala Humboldt el próximo 13 de noviembre.
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0: Crece la volatilidad del petróleo, revirtió sus pérdidas y superó los $107 en medio de los ataques de Irán, los rebeldes hutíes y Rusia. El crudo europeo avanza más de un 1% tras comenzar la semana con bajas, mientras los inversores siguieron los bombardeos contra buques cisternas y la reducción del flujo de hidrocarburos por el estrecho de Hormuz. El Papa León XIV será hospitalizado este martes para someterse a una cirugía y suspendió todas sus audiencias por 8 días. El pontífice ingresará al Policlínico Gemelli de Roma al mediodía, aunque la fecha de la operación del nódulo pulmonar aún no fue precisada. El Vaticano prevé al menos una semana de recuperación. Un medio inglés ubicó a Franco Colapinto en uno de los peores puestos de su ranking tras la carrera de Fórmula 1 en Singapur. Mejor de lo que parecía, el piloto de Alpine abandonó el Gran Premio por fallas en su monoplaza y cerró un complicado fin de semana en el circuito callejero de Marina Bay. Uno de los medios especializados, The Race, del sitio británico, confeccionó su ya clásico ranking tras cada carrera y fue tajante con el puesto en el que ubicó al piloto argentino. Lo situó en el 19º lugar. Hora 14:32 minutos. A esta hora la temperatura en la ciudad de Córdoba, capital, es de 16 grados, el viento sopla del noreste con cielo cubierto a esta hora. Por otra parte, si nos trasladamos a la provincia de Río Negro, en este caso en la ciudad de San Carlos de Bariloche, la temperatura es de 13 grados. El cielo se encuentra cubierto con lluvia débil, mientras que en la ciudad autónoma de Buenos Aires, 15 grados la temperatura. El viento sopla desde el este y el cielo se encuentra cubierto.
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0: Y mirá por lo que son las cosas, ¿no? Un ranking colocó a la Argentina, en este caso, entre los países con los hombres más atractivos del mundo. Un ranking internacional ubicó justamente a nuestro país en ese puesto, en el puesto número 12, entre los países con los hombres más considerados, más atractivos. Italia, Brasil y España quedaron en el podio, pero preguntamos, ¿qué es lo que hace atractivo a un hombre? ¿La cara, la sonrisa, la mirada, la actitud, la voz, el humor o todo junto? Si tenés que votar, ¿a quién elegís? Hernán Drago, Rodrigo Guirao Díaz, Joaquín Furriel, Rodrigo De Paul. ¿Cuál es para vos el hombre más atractivo y qué es lo primero que le mirás? 11 75 38 101 1. En Latina te escuchamos.
2: Hola Latina, soy Pati de Quilmes. Para mi modo de ver, en Argentina están los mejores hombres, aunque no conozco hombres de otros países, pero para mi modo de ver, los hombres argentinos tienen esa picardía en la mirada, esa manera de hablar, de envolver a las mujeres, que a veces caemos en el encanto con el que hablan. Hermosos paisajes de Latina. Hasta luego.
3: Hola, Radio Latina. Soy Celeste Acointi de Matadero y respeto a la consigna. El quien es más guapo es mi hermano porque le pinta todo y además tiene un gran corazón. Bueno, muy buena la radio.
4: Hola, soy Lorena de Lugano y el hombre más lindo de Argentina.

0: Argentina, sin dudarlo, es Leandro Paredes, obviamente que después de mi hijo, Matías.
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1: Hora 15, 2 minutos en todo el país.

insólito, se metió en una alcantarilla con un cuchillo y tuvieron que rescatarlo. Efectivos policiales y bomberos de la ciudad de Córdoba montaron un operativo para sacar al hombre que se había introducido dentro de una alcantarilla en la capital. El episodio ocurrió en las calles Corrientes y Bancalari del barrio Villa Argentina, un sector residencial ubicado en la zona sudeste de la ciudad de Córdoba, y se descubrió cuando las cámaras de videovigilancia del 911 lo registraron en el momento en el que estaba ingresando. Desbaratar una fábrica de zapatillas truchas. Hubo dos allanamientos y se secuestraron más de 1.600 pares de zapatillas de primera marca de origen ilegal. La presente investigación tuvo sus inicios en el mes de abril, cuando efectivos del Departamento de Investigaciones Especiales de la Policía Federal realizaron habituales ciberpatrullajes y controles previos de rutina en distintos sitios web. Polémica declaración de Cristiano Ronaldo sobre Messi, Pelé y Maradona. Es cuestión de gustos, dijo después de la sanción provisional que recibió por su salida de la concentración de Portugal. El delantero volvió a hablar de su lugar en la historia del fútbol. En una entrevista se refirió a las comparaciones con Lionel Messi, Pelé y Diego Maradona y sostuvo que la elección entre las grandes figuras depende de las preferencias de cada persona. Si alguien prefiere a Messi, Pelé o Maradona es cuestión de gustos, expresó el atacante, quien también defendió sus condiciones futbolísticas y cuestionó la manera en que se reconocen sus logros.

0: Wall Street opera de manera mixta en la previa de los resultados claves de los bancos y de los datos del IPC. La bolsa de Estados Unidos cotiza mixta con poco volumen a la espera de los balances del tercer trimestre y del dato de inflación estadounidense. En tanto, el petróleo volvió a subir hasta los $107, impulsado por la continuidad de los ataques a la red eléctrica de Ucrania y la tensión bélica en Medio Oriente. Hora 15:05, la temperatura a esta hora en la ciudad de Mar del Plata es de 12 grados, el viento sopla desde el este, el cielo se encuentra parcialmente nublado. Si nos trasladamos hacia Salta, en donde su capital, la temperatura en estos momentos tiene una temperatura de 16 grados, ahí está. El viento sopla desde el norte y el cielo se encuentra parcialmente nublado, mientras que aquí en la ciudad autónoma de Buenos Aires la temperatura es de 15 grados, el viento desde el este y el cielo se encuentra cubierto.
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0: Y Argentina, afirman que están entre los países con los hombres más atractivos del mundo. Un ranking internacional ubicó a nuestro país en el puesto 12º entre aquellos países que tienen los hombres considerados más atractivos, como Italia, Brasil y España, quienes quedaron en el podio. Pero, ¿qué hace atractivo a un hombre? La cara, la sonrisa, la mirada, la actitud, la voz, el humor, todo junto. Si tenés que votar por alguien, ¿por quién votarías? 11 75 38 101, y de paso te preguntamos cuál es para vos el hombre más atractivo de Argentina y qué es lo primero que le mirás a un hombre. 11 75 38 101 en Latina. Te escuchamos.
3: Latina, buen día. Bueno, la verdad que lo primero que miro al momento de fijarme en un hombre es la altura. Tiene que ser más alto que yo. Me parece súper elegante, me atrae muchísimo la elegancia en la altura, en las manos prolijas. Y después, bueno, eso hablando de lo físico, ¿no? Y la verdad que también los hombres italianos son bellísimos, así que están bien rankeados por allá arriba. Y bueno, y acá nosotros también tenemos mucha variedad de hombres para mirar.
4: Hola Latina, ¿cómo estás? Te saluda Chabela de Don Torcuato. En cuanto a la consigna, el hombre más bello y más lindo de Argentina es Hernán Drago. Después también está Rodrigo Quirao Díaz, Darín, Andino. Hay un montón de hombres bellos. Bueno, un abrazo Latina como siempre. Todo lo mejor. Y bueno, que tengan un excelente día.
5: Hola, buenos días. Mi nombre es Erika, soy de Turdera, fanática de San Lorenzo. Y más allá de quién puede ser el más hermoso, aparte de mi viejo que tengo 49 años y lo tengo fallecido, Sandro me parece el hombre más hermoso que vi lejos. Ojo, hoy en día un hombre joven, Hernán Drago. Pero Sandro tenía todas las cualidades de ser el hombre perfecto. Hermoso, dulce, cariñoso. Para ser un hombre perfecto no es tener lindas manos, linda boca, lindos ojos. Es saber tratar a una mujer. Una mujer lo que necesita es que la entiendan. Porque la mujer trae vida, la mujer se indispone, la mujer tiene sentimientos, la mujer siente con el corazón y el hombre siente con la cabeza. Entonces, un hombre que entiende a una mujer, que la acompaña cuando lava los platos y él seca y guarda, eso es un hombre perfecto. Y sé que hay, Así que para mí eso es la perfección. Obviamente me encantan las manos de los hombres. Me parece que el hombre es un ser maravilloso, porque sin el hombre no podemos tener hijos. Pero no pasa por si es alto, flaco, gordo. No, pasa porque sea buena persona. Ese es el hombre ideal, el que sabe tratar a una mujer. Y hay muchos que tratan a muchas mujeres, los famosos mujeriegos, pero lo difícil es tener bien a una sola mujer. Espero que pasen el audio. Un beso grande para todos. Buen feriado.
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1: Hora 15:31 minutos en todo el país.

Una beba de un año murió ahogada. Esto fue tras caer en un canal de riego en Mendoza. Ocurrió en el departamento de Guaymallén. Se trata del segundo caso en menos de una semana que enluta toda la provincia. El mensaje del director técnico de Racing a los hinchas antes del clásico ante Independiente: no dejen de creer. Sumido en una profunda crisis y ubicado en el puesto 13º de la zona A, la Academia afronta días decisivos de cara al clásico de Avellaneda. Conmoción en Tucumán. Un conductor chocó contra una moto en la Ruta 9, mató a una joven y luego escapó. La causa fue caratulada como homicidio culposo. Ahora la justicia busca identificar al responsable de este siniestro.

0: Wall Street opera con disparidad en las vísperas al dato de inflación en Estados Unidos y los resultados bancarios. Los principales índices estadounidenses operan mixtos a la espera de los balances del tercer trimestre, en tanto el petróleo vuelve a subir a raíz de los ataques a la red eléctrica de Ucrania y la tensión bélica en todo Medio Oriente. Hora 15:33 minutos. La temperatura en la ciudad de San Carlos de Bariloche es de 14 grados. El cielo se encuentra algo nublado. De ahí nos trasladamos a la ciudad de Añelo, en la provincia de Neuquén, donde la temperatura es de 17 grados. El cielo se encuentra cubierto con tormenta. Y aquí, en la ciudad autónoma de Buenos Aires, 15 grados. La temperatura, viento desde el este y el cielo parcialmente nublado.
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0: Y Argentina aparece en un ranking, pero no es ni de economía ni nada por el estilo. Estamos hablando de un ranking de los hombres más atractivos del mundo. ¿Puede ser posible esto? Bueno, parece que sí. Es un ranking internacional que ubicó a nuestro país en el puesto número 12 entre los países con los hombres considerados más atractivos. ¿Quiénes están en el podio? Italia, Brasil y España. Pero la pregunta es, ¿qué hace atractivo a un hombre? La cara, la sonrisa, la mirada, la actitud, la voz, el humor o todo junto. Si tenés que votar, ¿a quién elegís? ¿Hernán Drago? ¿A Rodrigo Guirao Díaz? ¿Joaquín Furriel? ¿Rodrigo De Paul? ¿Leandro Paredes? 11-75-38-101-1. ¿Cuál es para vos el hombre más atractivo y qué es lo primero que le miras a un hombre? 11-75-38-101-1 en Latina. Te escuchamos.
2: Hola, ¿qué tal? Buenas tardes, soy Marite Berazategui y a mí me parece que tenemos muchos hombres argentinos bien apuestos, inteligentes. Yo si tuviera que elegir, y me encantaría Ricardo Darín, por ejemplo, yendo más lejos, Arturo Puig, a mí me parece que es la actitud lo que hace a un hombre atractivo.
3: Hola, Latina. Lo que me gusta de un hombre es, más que nada, sea sincero, que sea respetuoso y, obvio, la quijada, ¿no? Y con respecto de los

0: hombres más lindos del mundo, para mí, es mi marido. No lo comparo con ningún hombre del mundo, ni acá ni a la China, digamos. Él es el hombre más hermoso y más lindo del mundo.
1: Hola, Radio Latina, Nancy de Caseros. Lo primero que le mido es la cara. Y después que tengo la ropa bien limpia. La verdad, y que no le falten los dientes, por favor. Bueno, después de ahí, sí. Alto, como mi futuro esposo, grandote. Sí, así me gustan. Besos, saludos para todos, buena semana.
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1: 4 de la tarde, un minuto en todo el país.

0: sexual y se quedó junto al cuerpo un día entero. La víctima fue encontrada muerta en una planta alta de una pensión en la zona noreste, tapada con una frazada. El único detenido es el policía de 37 años que había sido exonerado de la fuerza tras haber sido condenado por una causa por narcotráfico. Se reanuda esta semana el juicio contra Pity Álvarez. Los jueces confirmaron que puede participar de las audiencias de manera virtual. El Tribunal Oral en lo Criminal y Correccional número 29 rechazó el pedido de nulidad de la defensa del músico y ordenó que continúe el proceso en su contra. Alexander Zverev será el nuevo número uno del mundo tras superar a Sinner y Alcaraz en el ranking ATP. La derrota del español en Shanghai y la ausencia del italiano hasta 2027 le permitirá al alemán subirse a lo más alto de la clasificación a nivel mundial. Grecia, una mujer cayó de un crucero en el mar Jónico y fue rescatada con vida un día después. Se logró sobrevivir aferrada a un salvavidas. Las autoridades portuarias fueron informadas el viernes pasado que la mujer de 44 años había caído al mar desde un crucero a unas 72 millas náuticas, es decir, 133 kilómetros al suroeste de la isla. 4 de la tarde, 3 minutos, la temperatura a esta hora en la ciudad de Córdoba es de 16 grados, el viento sopla del noreste, el cielo se encuentra parcialmente nublado. A esta hora también en la ciudad de Tandil, provincia de Buenos Aires, 13 grados de temperatura con viento del noreste, cielo cubierto, y en la ciudad autónoma de Buenos Aires, 15 grados de temperatura, viento del este y un cielo que se encuentra parcialmente nublado.
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0: Y Argentina se encuentra entre los países con los hombres más atractivos del mundo según un ranking a nivel internacional. En el podio, Italia, Brasil y España. Pero Argentina también figura en este caso en el puesto número 12. Y te preguntamos a vos, ¿qué hace atractivo a una persona, en este caso a un hombre? ¿La cara, la sonrisa, la mirada, la actitud, la voz, el humor o todo junto? Si tenés que votar, ¿a quién elegís? Hernán Drago, Rodrigo de Pol, Joaquín Furriel, Leandro Paredes, ¿a quién elegirías? ¿Y cuál es para vos el hombre más atractivo del mundo y qué es lo primero que le mirás a un hombre? 11 75 38 1011. En Latina, te escuchamos.
2: Hola, buenas tardes, Radio Latina, ¿cómo les va? Los miro siempre, me encanta su radio. Y con respecto a la consigna, bueno, lo primero que le miro a un hombre es la boca, o sea, la sonrisa, para ver si tiene todos sus dientes. Es lo que más me fijo, los pies, el calzado, y después que me divierta, que me haga reír, que no tenga falta de ortografía y que nada. Que sea muy seductor. Gracias, soy Alicia de Del Viso.
3: Hola Radio Latina, soy Nati. Para mí el hombre más hermoso del mundo es Matías, mi pareja. Es hermoso. Tiene todos los atributos.
4: Hola Radio Latina. Yo lo que le miro a los ojos, le miro a los hombres. Para mí es Paredes. El jugador de Boca, el más lindo de acá, de Argentina, para mí, es él. Después no hay otro. Lucía de Varela. Gracias, Radio Latina. Los escucho siempre. Un beso para todos.
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1: Hola a toda mi gente de Latina, ¿cómo están? Soy Luciano Pereira. Quiero contarles que ya está disponible mi nuevo disco Te Sigo Amando y ahora los dejo en compañía de mi nueva canción Yo No Quiero Olvidarte.
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Rosario, un ex policía mató a una trabajadora sexual y se quedó junto al cuerpo un día entero. La víctima fue encontrada muerta en la planta alta de una pensión de la zona noroeste, tapada con una frazada. El único detenido es el policía de 37 años que ya había sido exonerado de la fuerza tras haber sido condenado por una causa por narcotráfico.

0: Tucumán, un conductor chocó contra una moto en la Ruta 9, mató a una joven y luego escapó. La causa fue caratulada como homicidio culposo. Ahora la justicia busca identificar al responsable de este siniestro. Alexander Zverev es el nuevo número uno del mundo tras superar a Sinner y Alcaraz en el ranking ATP. La derrota del español en Shanghai y la ausencia del italiano hasta 2027 le van a permitir al alemán subirse a lo más alto de la clasificación a nivel mundial. Cuatro de la tarde, 33 minutos. La temperatura a esta hora en la ciudad de Villa General Belgrano, provincia de Córdoba, es de 14 grados. El cielo se encuentra cubierto. El viento sopla del noreste. Mientras tanto, en la ciudad de San Carlos de Bariloche, 13 grados. La temperatura, vientos del noroeste, con cielo algo nublado. Y en la ciudad autónoma de Buenos Aires, 15 grados de temperatura, viento del este. Y el cielo se encuentra cubierto.
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0: Argentina está entre los países con los hombres más atractivos del mundo. El ranking internacional ubicó a nuestro país en el puesto número 12 entre países con los hombres considerados más atractivos. En el podio está Italia, Brasil y España, y quedaron justamente ellos ahí en el podio, puesto 1, 2 y 3. Pero nosotros también estamos por ahí en algún lugar, en el puesto número 2. Así que te preguntamos a vos, ¿qué es lo que hace atractivo a una persona, a un hombre? En este caso, la cara, la sonrisa, la mirada, la actitud, la voz, el humor, todo junto. Y si tenés que votar, ¿a quién elegirías como el más lindo de todos? 11-75-38-101-1. Y también te preguntamos, ¿cuál es para vos el hombre más atractivo y qué es lo primero que le mirás a un hombre? 11-75-38-101-1. En Latina te escuchamos.
3: Hola, buenos días. Mi nombre es Erika, soy de Turdera, fanática de San Lorenzo. Y más allá de quién puede ser el más hermoso, aparte de mi viejo que tengo 49 años y lo tengo fallecido, Sandro me parece el hombre más hermoso que vi lejos.
4: Hola, Radio Latina, buenas tardes. Yo creo que para mí los dos hombres más lindos de la Argentina son Mariano Judica, el conductor, y Carlos Tevez. Y no lo pienso discutir con nadie, son los dos más lindos de la Argentina. Así que bueno, saludo, gracias por la compañía, un abrazo, porque también a veces escucho a las mujeres que son pretenciosas, pero ni cintura tienen. Parecen un paquete de hierro. Pero ellas piden hombres altos, con manos elegantes, que se porten re bonito. Hagan algo productivo por la vida.
5: Buenos días, soy Marina de Valentín Encina. A mí me gustan los hombres que sean sinceros, buenos, que me deje vestir a la idea mía. No me importa que tenga plata o no, porque no soy interesada. Muchas gracias.
6: Hola.

0: Latina, soy Patti de Quilmes. Para mi modo de ver, en Argentina están los mejores hombres, aunque no conozco hombres de otros países, pero para mi modo de ver, ellos, los hombres argentinos, tienen esa picardía en la mirada, esa manera de hablar, de envolver a las mujeres, que a veces caemos en el encanto con el que hablan. Hermosos paisajes latinos. Hasta luego.
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1: Hora 17, un minuto en todo el país.

Se reanuda esta semana el juicio a Pity Álvarez. Los jueces confirmaron que puede participar de las audiencias de manera virtual. El Tribunal Oral en lo Criminal número 29 de la Ciudad de Buenos Aires rechazó el pedido de nulidad de la pericia interdisciplinaria que había presentado la defensa de Cristian Pity Álvarez y ordenó la reanudación del juicio en su contra. Con esta decisión, el proceso para determinar la responsabilidad del músico en el homicidio de Cristian Maximiliano Díaz continuará el próximo viernes 16 de octubre.

Tucumán, un conductor chocó contra una moto en la Ruta 9, mató a una joven y escapó. La causa fue caratulada como homicidio culposo. Ahora la justicia busca identificar al responsable de este siniestro. El hecho ocurrió a la altura de Arsenal y Country Vilago, en la zona de Los Positos. La víctima fue identificada como Agustina Milagro Coronel. Viajaba como acompañante de un Honda Wave roja que circulaba en sentido norte-sur cuando un auto que transitaba por la misma ruta la rozó violentamente. A raíz del impacto, la chica salió despedida de la moto y cayó sobre el asfalto y falleció en el lugar.

0: Un medio inglés ubicó a Franco Colapinto en uno de los peores puestos de su ranking tras la carrera de Fórmula 1 en Singapur. El piloto de Alpine abandonó el Gran Premio por fallas en su monoplaza y cerró un complicado fin de semana en el circuito callejero de Marina Bay. Al respecto, el sitio de especialidad The Race confeccionó su clásico ranking tras cada carrera y fue tajante con el puesto en el que ubicó al piloto argentino. Lo situó en el puesto 19, solo por encima de Alex Albon, Bottas y Lance Stroll, otros tres que tuvieron complicaciones en la competencia. Alexander Zverev es el nuevo número uno del mundo tras superar a Sinner y Alcaraz en el ranking ATP. La derrota del español en Shanghai y la ausencia del italiano hasta 2027 le permite al alemán subirse a lo más alto de la clasificación a nivel mundial. Estuvo en su regularidad impecable durante el año, en un año repleto de altibajos para sus dos grandes rivales. Zverev dio el golpe sobre la mesa al conquistar Roland Garros y al abierto de los Estados Unidos. Esos dos Grand Slam lo dejaron cerca de la cima en la espera de un milagro que finalmente terminó sucediendo.
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0: Argentina está entre los países con los hombres más atractivos del mundo, según un ranking a nivel internacional que ubicó en los tres primeros puestos a Italia, Brasil y España. Argentina está en el puesto número 12. Y nosotros te preguntamos a vos qué es lo que hace atractivo a una persona, en este caso a un hombre, si la cara, la sonrisa, la mirada, la actitud, la voz, el humor o todo junto. 11-75-38-101 para vos, ¿cuál es el hombre más atractivo de la Argentina y qué es lo primero que le miras a un hombre? 11-75-38-101. En Latina. Te escuchamos.
3: Hola Latina, ¿cómo estás? Te saluda Chabela de Don Torcuato. En cuanto a la consigna, el hombre más bello y más lindo de Argentina es Hernán Drago. Hola Radio Latina, Nancy de Caseros. Lo primero que le mido es la cara y después que tengo la ropa bien limpia. La verdad, y que no le falten los dientes, por favor. Bueno, después de ahí, sí, alto como mi futuro esposo, grandote, sí, así me gustan. Besos, saludos para todos, buena semana.
4: ¿Qué tal, Latina? Acá Vicente de Lugano. Realmente es gracioso. Todas las virtudes que tenemos que tener los hombres para las mujeres. Yo no podría evaluar cuál es el hombre más lindo, pero me hubiera gustado que alguna diga con compromiso social, con empatía con el prójimo, pero no, nadie dijo eso. Para mí el hombre más lindo como hombre hoy es Lula, porque cara de bueno como tiene ese tipo no la tiene nadie. Me encantaría tomar un vinito con Lula. Un abrazo, Latina.
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1: Hora 17:31 minutos en todo el país. La Libertad Avanza abre el debate por el presupuesto 2027. La Cámara de Diputados empieza este martes el tratamiento del proyecto con la participación del secretario de Hacienda, Carlos Guberman.

El mismo busca avanzar con un cronograma que permita llevar la iniciativa al recinto a fines del mes de noviembre. Por el desborde del río Iguazú cerraron el puerto y los accesos a las cataratas. El caudal del río Iguazú superó los

0: Prefectura Naval Argentina dispuso la suspensión del ingreso y egreso de embarcaciones vinculadas al tráfico vecinal fronterizo, los paseos turísticos y la navegación deportiva. El Tribunal Oral en lo Criminal Correccional número 29 de la Ciudad de Buenos Aires rechazó el pedido de nulidad de la pericia interdisciplinaria que había presentado la defensa del cantante Cristian Pitti Álvarez y ordenó la reanudación del juicio en su contra. Con esta decisión, el proceso para determinar la responsabilidad del músico en el homicidio de Cristian Maximiliano Díaz continuará el próximo viernes 16 de octubre. En Grecia, una mujer cayó de un crucero en el mar Jónico, fue rescatada con vida, pero un día después logró sobrevivir aferrada a un salvavidas. Fue lo único que pudo hacer esta mujer de nacionalidad salvadoreña que cayó de un crucero al mar al sur de la isla griega de Sante, en el mar Jónico, fue encontrada con vida, aferrada a un salvavidas circular un día más tarde, lo informó la Guardia Costera de Grecia en un comunicado. Hora 17:33 minutos, la temperatura a esta hora en la ciudad de Mar del Plata es de 11 grados, el viento sopla desde el este, el cielo se encuentra parcialmente nublado. En Bahía Blanca, 16 grados de temperatura, cielo noreste con cielo cubierto, mientras que en la ciudad autónoma de Buenos Aires la temperatura es de 14 grados, el viento es del este y el cielo también se encuentra cubierto.
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0: Argentina figura entre los países con los hombres más atractivos del mundo, por lo menos, así lo dice un ranking internacional que ubicó a nuestro país en el puesto número 12. ¿Quiénes están primero? Bueno, Italia, Brasil y España. Es lo que dice el ranking, ¿eh? Pero nosotros te preguntamos a vos qué hace atractivo a una persona, en este caso a un hombre, si la cara, la sonrisa, la mirada, la actitud, la voz, el humor, o por ahí todo junto. 11-75-38-101-1, si tenés que votar a alguien como el hombre más lindo de Argentina, ¿quién sería? ¿Y qué es lo primero que le miras a un hombre? 11-75-38-101-1. En Latina, te escuchamos.
3: Buenas tardes, Latina. Soy Edith de Puerto Madryn. Nada, quería decirles que a mí me parece que el hombre más bonito de la Argentina es Hernán Drago. En realidad hay muchos más, pero bueno, él sobresale. Bueno, tengan una buenas tardes y me encanta escucharlos. Besitos.
4: Habiendo escuchado varias llamadas, no puedo evitar la tentación de opinar. Si hablamos por belleza física, actualmente el hombre que veo más atractivo en este momento en la Argentina es Leandro Paredes. Pero por lejos, lo siento, Hernán Drago, pero para mí Leandro Paredes te supera ampliamente. Y si hablamos por belleza en general, no por lo físico, sino también por la parte cerebral, y qué sé yo, un Ricardo Darín, un Alejandro Dolina.
5: Radio Latina, ¿cómo le va? Le habla Pablo de Padua. Gracias por escucharnos a todos y por pasar los mensajes. Lo que hace atractivo al hombre argentino, la billetera, chicos. No nos engañemos, la billetera. Saludos.
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1: 6 de la tarde en todo el país. Por el desborde del río Iguazú cerraron el puerto y los accesos a las cataratas. El caudal del río superó los 12.000 metros cúbicos por segundo y todavía no hay un horario confirmado para la reapertura de los circuitos turísticos. El desbordamiento del río Iguazú obligó a suspender la navegación en el puerto y también a restringir el acceso a los circuitos turísticos de las cataratas, tanto en la Argentina como en Brasil. Las medidas comenzaron a regir este lunes 12 de octubre y buscan prevenir accidentes ante un aumento del caudal y los riesgos que representa para las pasarelas, los senderos y las instalaciones cercanas de los distintos saltos. En Rosario, un ex policía mató a una trabajadora sexual, se quedó junto al cuerpo un día entero. La víctima fue encontrada muerta en la planta alta de una pensión de la zona noroeste, tapada con una frazada. El único detenido es el policía de 37 años que había sido exonerado de la fuerza tras haber sido condenado por una causa por narcotráfico. El Niño no da tregua en el litoral, hay evacuaciones y temor por una crecida histórica en Corrientes y en Entre Ríos. En varias localidades el agua llegó hasta la cintura de los vecinos, comenzó a ingresar en las viviendas. La situación podría empeorar debido a los pronósticos que anticipan nuevas precipitaciones en el corto plazo. El Vaticano confirmó que el Papa León XIV será operado este martes en el Hospital Gemelli. El líder religioso comunicó personalmente su situación médica después del rezo del Ángelus y posteriormente publicó un mensaje en sus redes sociales donde explicó que durante una revisión los médicos le detectaron un nódulo localizado en su pulmón. Hora 18, 2 minutos, la temperatura a esta hora en la ciudad de Mar del Plata es de 11 grados, el viento sopla desde el este con cielo parcialmente nublado. Mientras tanto, en la ciudad de San Juan la temperatura es de 20 grados, el viento sopla desde el sur, el cielo se encuentra algo nublado, mientras que en la ciudad autónoma de Buenos Aires 14 grados, la temperatura, viento del este y el cielo se encuentra cubierto.
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1: Y según un ranking, Argentina está entre los países con los hombres más atractivos del mundo. En este caso, el ranking lo lideran Italia, Brasil y España, y Argentina está en el puesto número 12. Por eso te preguntamos a vos, ¿qué hace atractiva a una persona, o en este caso a un hombre? Su cara, su sonrisa, la mirada, la actitud, la voz, el humor, por ahí todo junto. Si tenés que votar a alguien, elegir a alguien como el más lindo de Argentina, ¿quién sería? ¿Cuál es para vos el hombre más atractivo? ¿Y qué es lo primero que le mirás a un hombre? 11 75 38 101 1 en Latina. Te escuchamos.
3: ¿Qué tal? Buenas tardes, Latina. ¿Cómo están? Les habla Carlos. Yo soy de la ciudad de Moreno. En este momento estoy viviendo en General Hacha, en La Pampa. Y yo digo, ¿no?, que esa gente que opina parece que no viajara, porque vos viajás en el tren, viajás en los colectivos, y hay muchos pibes que tienen una pinta bárbara. Así las mujeres también, muchas mujeres son hermosas. Pero como dijo Jacobo, billetera mata galán. Hay que viajar y ver. Pero como son obreros, son pobres, nadie los mira.
4: Radio Latina, ¿qué tal? Habla Antonio de Ezeiza. Bueno, con respecto a la consigna, qué sé yo, las mujeres varían tanto en sus gustos, pero hay una cosa que es común a todas, te miran la billetera al fin. Final, vamos, digan la verdad.
5: Hola Radio Latina, tanto tiempo, nos volvemos a comunicar. Elena de Aldobonzi. Si tengo que elegir un hombre, elijo a mi marido. Es hermoso. Es el hombre con todas las letras y con mayúscula. Bueno, trabajador, honesto, respetuoso, buen padre, un ejemplo de vida. ¿Qué le miré cuando lo conocí? Los ojos. Tiene unos ojos verdes que enloquecen. Es mi elección. Habrá muchos, pero como él, ninguno. Lo amo. Besos y abrazos a todos. Radio Latina.
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1: Luciano Pereyra nos sigue haciendo bailar con sus baladas. Sí, con sus baladas en versión cuarteto. Su más reciente hit, Ya lo podemos cantar y bailar. Luciano Pereyra, qué locura. 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
1: Esta es una bachata cargada de amor, drama y sensualidad. Pero lo más importante es que es el adelanto de su próximo disco, Luis Fonsi. Me despido.

acaba de editar su nuevo álbum Otra que Arde y se viene una gira nacional para presentarlo. Olivia Wilde junto a Coti hacen Tus Errores. Para

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1: Esta canción nace de una idea simple. A veces, con un pequeño gesto, podés mejorarle el día a alguien. Transforma una búsqueda personal en una invitación colectiva a descubrir quién queremos ser y animarnos a cambiar el mundo juntos. Una canción escrita por Mila junto a Axel que da inicio a una nueva etapa musical y profesional. Mila, cambiar el mundo.

0: Escuchábamos lo nuevo de Mila, Cambiar el Mundo, ya disponible en Spotify y YouTube. Mila, una de las artistas femeninas referentes del género pop latino, se estará presentando en la Sala Humboldt el próximo 13 de noviembre.
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1: 6 de la tarde, 30 minutos en toda la República Argentina. Javier Milei viajará por quinta vez en el año a Estados Unidos. El destino principal es Washington, donde el mandatario tendrá una serie de actividades que van desde reuniones con empresarios hasta un discurso en la Cámara de Comercio estadounidense. Repartidores golpearon, desnudaron y ataron a un árbol a un joven acusado de intentar robar una moto. El acusado, de 20 años, fue atacado por un grupo de trabajadores de delivery que acudieron tras recibir un pedido de ayuda de un compañero. La policía intervino para detener la agresión y el episodio quedó registrado en videos. Alexander Zverev será el nuevo número uno del mundo tras superar a Sinner y Alcaraz en el ranking ATP. La derrota del español en Shanghái y la ausencia del italiano hasta 2027 le permitirá al alemán subirse a los más altos de la clasificación mundial. Saludamos a quienes nos están escuchando en esta tarde en Sierra de la Ventana, provincia de Buenos Aires, cielo cubierto, 13 grados, la temperatura en estos momentos. Estamos también en Catamarca, en la provincia de Catamarca, estamos en Tinogasta, cielo algo nublado, la temperatura actual 21 grados. En la ciudad autónoma de Buenos Aires y alrededores, el cielo está cubierto, la temperatura actual 14 grados 9 décimas.
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1: Argentina entre los países con los hombres más atractivos del mundo. Un ranking internacional ubicó a Argentina en el puesto número 12 entre los países con los hombres considerados más atractivos. Italia, Brasil y España quedaron en el podio. Pero nos hacemos una pregunta y te preguntamos a vos. ¿Qué hace atractivo a un hombre? La cara.

0: Leo de Paul, Leandro Paredes. Jovencito, pero tiene muchas fanáticas. Julián Álvarez, por ejemplo. Bueno, ¿cuál es para vos el hombre más atractivo? ¿Qué es lo primero que le mirás? 11-75-38-101-1. Hombres quieren participar, por supuesto, adelante, ¿eh? Ningún problema, los escuchamos a todos. 11-75-38-101-1, no olvides decirnos tu nombre y desde dónde nos estás escuchando.
1: Bueno, para mí, Paredes, los ojos lindos que tiene, la simpatía, es el churrasco que es, muy lindo. Yo lo que primero miro a una persona, a un hombre, los ojos. Bueno, Paredes para mí es el más lindo. Bueno, Latina, el día horrible, ¿no? José feriado. Marta de Escalada, besito.
2: Radio Latina, bueno, acá nuevamente Vanina de Ramos Mejía. La verdad que cada vez estoy más indignada con los mensajes de los hombres. Yo no entiendo qué les pasa, ¿de dónde sacan que la billetera mata a galán? Eso era en otra época. En esta época, las mujeres solemos tener inclusive hasta más plata que los hombres. ¿Qué les pasa? Tienen la autoestima muy baja. Muchachos, por favor, terapia urgente.
3: Hola, Latina. Para mí el mejor hombre es mi marido, porque hoy nos sacó a pasear por todos lados y nos aguantó un montón. Besos.
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1: 7 de la tarde en toda la República Argentina. Nos vemos pronto en la Argentina, el mensaje del Papa León XIV en la previa de su operación. El sumo pontífice recibió en el Vaticano al arzobispo de San Juan de Cuyo, Monseñor Jorge Lozano, y le habría confirmado su visita al país. Paro nacional de 96 horas en PAMI. Médicos de cabecera y odontólogos no atenderán durante 4 días esta semana. La medida de fuerza impulsada por la Asociación de Profesionales de la Salud impactará en la atención de los jubilados y pensionados afiliados al PAMI. Durante la protesta se suspenderán los turnos programados, las consultas de rutina y otras prestaciones habituales. El huracán Simón azota a México. Las autoridades señalaron que los efectos de Simón se prolongarán hasta hoy, incluyendo vientos intensos, oleaje elevado y marea de tormenta. Buenas tardes a quienes nos escuchan en Charata, Chaco, cielo algo nublado, la temperatura actual 19 grados. En Comodoro Rivadavia, Chubut, el cielo está despejado, la temperatura actual 15 grados. En la ciudad de Buenos Aires y alrededores, el cielo está nublado, la temperatura actual 14 grados 9 décimas.
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1: 7 de la tarde, 2 minutos, bienvenidos a una nueva hora en Latina en este lunes, 12 de octubre, lunes feriado en el que te estamos acompañando en este fin de semana XXL. Con la música que te encanta, como siempre, terminando esta jornada mientras ya te vas preparando para encarar una nueva semana, cortita, por suerte. Y nosotros tenemos una consigna para que vos participes de la programación de la radio con tu audio al 11 75 38 1011. Argentina, entre los países con los hombres más atractivos del mundo. Un ranking internacional ubicó a nuestro país en el puesto número 12 en

0: entre los países con los hombres considerados más atractivos. En el podio, Italia, Brasil y España. Pero nos preguntamos, ¿qué hace atractivo a un hombre? ¿La cara, la sonrisa, la mirada, la actitud, la voz, el humor o todo esto junto? Si tenés que votar, ¿a quién elegís? Te estamos dando algunos ejemplos, vos elegís al que quieras, obvio. Hernán Drago, Rodrigo Grau Díaz, Joaquín Furriel, Rodrigo De Paul, jugadores de la selección argentina como Leandro Paredes, como Julián Álvarez, como Enzo Fernández. Actores también. Ricardo Darín te puede parecer atractivo, ¿por qué no? Guillermo Francella. De la Serna. Bueno, ¿cuál es para vos el hombre más atractivo de la Argentina? ¿Y qué es lo primero que mirás? 11-75-38-101 en Latina. Nos encanta escucharte.
1: Hola, buenas tardes. Espero que estén todos bien. Soy Graciela de Ituzaingó. Y para cumplir una vez más con la consigna del día de la fecha, sin lugar a dudas y lejos, le ha pasado el trapo, como se suele decir, a más de uno, me refiero a Roberto Sánchez, más conocido como Sandro. Un seductor nato, lindo por fuera y por dentro, un gran ícono de nuestra Argentina, un gran artista, un gran ser humano, todo, todo eso, todas esas cualidades juntas en un mismo ser. Así que bueno, besos al cielo, mi amorcito.
2: Hola, hola Latina. Para mí es la billetera y los ojos. Saludos desde General Villegas.
3: Buenas tardes por la consigna, soy Alicia de Rosario. Para decirle que acá en Rosario son los chicos y las chicas más lindas de Argentina. Es por la mezcla de migrantes que hubo en ese tiempo, unas más hermosas que otras las chicas, y los muchachos también. Así que pienso eso, que son los más lindas en la Argentina. Bueno, adiós.
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1: 7:30 de la tarde en todo el país. El mensaje de Javier Milei por la salud del Papa León XIV. El presidente publicó un mensaje dirigido al Papa, donde le manifestó su afecto y mejores deseos ante la operación a la que será sometido debido a un nódulo en su pulmón. Encontraron lingotes de oro escondidos en el depósito de un inodoro en Santa Cruz, equivalen a más de 1.200 millones de pesos. El hallazgo fue realizado por la Prefectura Naval Argentina tras dos allanamientos en Caleta, Bolivia. Los operativos están vinculados con la búsqueda de un hombre desaparecido en diciembre de 2025. Daniel Osvaldo compartió una imagen desde el hospital mientras continúa bajo atención médica. El exfutbolista y músico se mostró acompañado por su papá desde la habitación donde evoluciona de manera favorable. Estamos en Esquel, provincia de Chubut. El cielo está nublado con lluvia, 15 grados la temperatura en estos momentos. En Brickman, provincia de Córdoba, el cielo está algo nublado, la temperatura actual es de 16 grados. En la ciudad de Buenos Aires y alrededores, el cielo está nublado, la temperatura actual 14 grados, 4 décimas.
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1: Argentina está entre los países con los hombres más atractivos del mundo. Un ranking internacional ubicó a Argentina en el puesto número 12 entre los países con los hombres considerados más atractivos. Italia, Brasil y España encabezan este listado, están en el podio. Pero hoy en Latina tenemos la pregunta que hacerte, como siempre la consigna, y es ¿qué hace atractivo a un hombre? La cara, la sonrisa, la mirada, la actitud, la voz, el humor o todo eso.

0: los siguientes nombres. Decinos si estás de acuerdo o si crees que falta alguien. Rodrigo Guirao Díaz, actor y modelo. Franco Colapinto, piloto de Fórmula 1. Rodrigo De Paul, Hernán Drago. Ricardo Darín, Julián Serrano, Nicolás Franchella, Peter Lanzani, Iván de Pineda, Joaquín Furriel, Leandro Paredes, Leonardo Sbaraglia. Mirá, muchos nombres. Qué raro que no aparecen los locutores de Latina acá. Pero bueno, está bien, la dejamos pasar. Bueno, te preguntamos, ¿qué hace atractivo a un hombre para vos? ¿Y cuál es el para vos el hombre más atractivo de la Argentina? Contanos a través de un audio al 11 75 38 1011. No olvides decirnos tu nombre y desde dónde nos estás escuchando.
1: Buenas tardes, Radio Latina. Habla Olga de Avellaneda. Para mí el hombre más lindo es Hernán Drago, Leandro Paredes y te podría decir muchos más. Raúl Taibo, Ricardo Darín. Y de afuera, Alain Delon. Bueno. Y Richard Gere. Mando besos grandes para todos.
0: Me subo este mensaje. En redes sociales está muy, muy ligado Richard Gere con Pachu. No sé si alguno lo vio. Dicen que es el doble. Pachu Peña es el doble de Richard Gere. Bueno, me sumo ahí el mensaje que nos contaba nuestro oyente.
2: Hola, hola. Soy Brian Virrey del Pino. Bueno, con respecto a la consigna, hay un muchacho que dijo ahí una gran verdad. Como dijo Jacobo, ¿no? Billetera mata a galán. Y la verdad que los hombres no somos feos, somos pobres. Somos pobres.
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0: el señor Franco De Vita.
1: Santiago Cruz, desde Colombia. Gracias, papá, por venir. Gracias.
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1: 8 de la noche en toda la República Argentina. Con Javier Milei en Estados Unidos, el gobierno buscará avanzar en los acuerdos con los aliados y definir los próximos pasos en el Congreso. El oficialismo trabajará a contrarreloj para consolidar la sanción de la reforma electoral, una de las apuestas clave para allanar el camino hacia la reelección en 2027. En medio de un fuerte operativo de seguridad, trasladaron presos de la cárcel de Devoto a Marcos Paz. Los detenidos son trasladados en camionetas vigilados por agentes de las fuerzas federales. También hubo cortes de tránsito en la zona para facilitar el operativo de traslado. Ya fueron trasladados más de 600 internos. Un niño de 4 años murió tras ser atacado por un pitbull en Moreno. La investigación quedó en manos de la justicia de Morón, que busca determinar si hubo negligencia en el cuidado del menor. Por el caso, una mujer de 31 años, que es su madrina, fue imputada por homicidio culposo. Saludamos a quienes nos escuchan en Villa Rumipal, provincia de Córdoba, cielo nublado con lluvia débil, 13 grados la temperatura en estos momentos. En Curuzú-Cuatiá, provincia de Corrientes, el cielo está despejado y la temperatura actual es de 16 grados. En la ciudad de Buenos Aires y alrededores, el cielo está nublado, la temperatura actual es de 14 grados 4 décimas.
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1: Bienvenidos a una nueva hora en Latina, 8 de la noche, 2 minutos. Te seguimos acompañando en esta noche en Latina con la música que te encanta. Y también con la consigna. Mientras vas preparando la comida, te contamos si vos, cuando puedas, agarrás el celu y nos mandas tu audio. Hasta 30 segundos al 11 75 38 101. Argentina quedó entre los países con los hombres más atractivos del mundo. Un ranking internacional ubicó a nuestro país en el puesto número 12, entre los países con los hombres más atractivos, considerados obviamente por un público que vaya uno a saber quiénes son, pero dicen que somos el 12º país con los hombres más atractivos del mundo. En el podio, Italia, Brasil y España. Qué facha que tienen los italianos, ¿eh? Eso hay que admitirlo. Bueno, pero te preguntamos hoy, ¿qué hace atractivo a un hombre para vos? ¿La cara, la sonrisa, la mirada, los ojos, la actitud, la voz, el humor, o todo eso junto? Si tenés que votar, ¿a quién elegís como el hombre más atractivo de la Argentina? Te decíamos, algunos nombres que buscamos en Google, pusimos directamente los hombres más atractivos de la Argentina y nos harían Rodrigo Guirao Díaz, Franco Colapinto, Rodrigo De Paul, Hernán Drago, Ricardo Darín, Julián Serrano, Nicolás Franchella, Peter Lanzani, Joaquín Furriel, Iván de Pineda, Leandro Paredes, Leonardo Sbaraglia. Bueno, contanos, ¿quién falta de esta lista? ¿Cuál es para vos el hombre más atractivo y qué es lo primero que mirás? ¿Qué es lo primero que te atrae de un hombre? 11 75 38 101. Ese es nuestro teléfono de contacto. Por ahí nos envías tu audio de hasta 30 segundos. No olvides decirnos tu nombre y desde dónde nos estás escuchando.
2: Hola, soy Romina de Lomas del Mirador. Quiero decir que el hombre más bello de la Argentina, hoy por hoy, es Paredes. Lejos, ¿eh? Les gana a todos, les pasa el trapo. Aguante Boca y aguante la selección.
3: Mi nombre es María del Carmen, vivo en Villa Devoto y hablando de qué le miraría a un hombre... El target, pienso que esto, hay un hombre que me guste, más lindo de Argentina, y la persona en la que estoy pensando en ese momento.
4: Hola, sí, te habla Fabián de San Justo, Y para mí los hombres más atractivos de la Argentina son Mariano Martínez y yo. Hasta luego.
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1: 8 de la noche, 30 minutos en toda la República Argentina. Luis Caputo llega a Tailandia y busca acelerar la aprobación de la tercera revisión del acuerdo con el Fondo Monetario Internacional. El ministro de Economía participa desde este martes de la Asamblea Anual del Fondo Monetario Internacional y del Banco Mundial. Se reunirá con Kristalina Georgieva y con los titulares de otros organismos internacionales. Cataratas del Iguazú, el río alcanzó un caudal extremo y cerraron el Parque Nacional. Las lluvias intensas provocaron una crecida extraordinaria del río Iguazú. El caudal superó los 12.000 metros cúbicos por segundo y obligó a suspender preventivamente el ingreso de visitantes. El Vaticano confirmó que el Papa León XIV será operado este martes en el Hospital Gemelli. El líder religioso comunicó personalmente su situación médica este domingo después del rezo del Ángelus y posteriormente publicó un mensaje en sus redes sociales donde explicó que durante una revisión de los médicos le detectaron un nódulo localizado en un pulmón. Saludamos a quienes nos están escuchando en Victoria, provincia de Entre Ríos. El cielo está parcialmente nublado, la temperatura actual es de 15 grados. En Ibarreta, provincia de Formosa, el cielo está algo nublado, la temperatura actual es de 19 grados. En la ciudad de Buenos Aires y alrededores, la temperatura actual con el cielo cubierto es de 14 grados.
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1: Argentina entre los países con los hombres más atractivos del mundo. Un ranking internacional ubicó a la Argentina en el puesto número 12 entre los países con los hombres considerados más atractivos. Italia, Brasil y España quedaron en el podio. Pero te estamos preguntando hoy en Latina y queremos que participes con tu audio al 11 75 38 1011. ¿Qué hace atractivo a un hombre? Puede ser la cara, la sonrisa, los ojos, la mirada, la actitud, la voz, el humor. Bueno, o todo eso junto también puede ser, ¿por qué no? ¿Hay alguien que tiene todo eso junto? Bueno, contanos. Si tenés que votar, ¿a quién elegís como el hombre más atractivo del mundo? Bueno, te dábamos algunos ejemplos. Hernán Drago, Rodrigo Guiraudía, Joaquín Furriel, Rodrigo de Paul. También hay algunos que están dando ustedes. Leandro Paredes también lo han nombrado un montón. Bueno, algún músico, tal vez, de los que suenan en Latina, argentinos, obviamente, estamos preguntando. ¿Cuál es para vos el hombre más atractivo de la Argentina? ¿Y qué es lo primero que le mirás? ¿Qué es lo primero que te llama la atención y por qué elegís que eso es lo que más te atrae? 11 75 38 1011 en Latina, nos encanta escucharte.
2: Hola, ¿cómo están? Buenas tardes. Hola, Latina, me llamo Ana. Bueno, con respecto a los hombres acá de la Argentina, me gusta Gonzalo Heredia y Richard Gere, me encanta. Y bueno, para mí tiene que tener, un hombre atractivo, la sonrisa, el humor, su mirada. Y bueno, no importa si, como dijo el hombre, que la billetera... Que mata galanes, no es así. Porque uno no puede tener plata, el hombre, y bueno, puede ser bonito.

Y con respecto a ustedes, no sé cómo son, no lo pusieron, yo no los conozco. Ni una foto, conozco de los locutores de acá de Radio Latina. Así que bueno, no puedo opinar.

0: Chao, mi amor.
1: Hola, Radio Latina, ¿cómo están? Por acá dejando un mensajito en nombre de mi abuela Elsa. Ella dice que el chico más lindo, más apuesto de todos es Hernán Drago. Chaito desde Santos Lugares.
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1: 9 de la noche, un minuto en toda la República Argentina. Javier Milei viaja por quinta vez en el año a Estados Unidos. El destino principal es Washington, donde el mandatario tendrá una serie de actividades que van desde reuniones con empresarios hasta un discurso en la Cámara de Comercio estadounidense. Repartidores golpearon, desnudaron y ataron a un árbol a un joven acusado de intentar robar una moto. El acusado de 20 años fue atacado por un grupo de trabajadores de delivery que acudieron tras recibir un pedido de ayuda de un compañero. La policía intervino para detener la agresión y el episodio quedó registrado en videos. Alexander Zverev será el nuevo número uno del mundo tras superar a Sinner y Alcaraz en el ranking ATP. La derrota del español en Shanghái y la ausencia del italiano hasta 2027 le permitirán al alemán subirse a lo más alto de la clasificación mundial. Saludamos a quienes nos escuchan en Victoria, provincia de Entre Ríos. El cielo está parcialmente nublado, la temperatura actual es de 15 grados. En Ibarreta, Formosa, el cielo está algo nublado, la temperatura actual 19 grados. En la ciudad de Buenos Aires y alrededores, el cielo está nublado, la temperatura actual es de 14 grados.
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1: 9 de la noche, 3 minutos. Bienvenidos a una nueva hora en Latina. Te seguimos acompañando en esta noche de lunes feriado con la música que te encanta y también con la consigna. Mientras vas preparando la cena o mientras vas preparando todo para encarar una nueva semana, nosotros te seguimos acompañando. Por suerte, la semana que viene, esta que está empezando, es cortita. Así que le ponemos buena onda, buena vibra. Y también tenemos consigna para que participes con tu voz al 11 75 38 101 1. Argentina entre los países con los hombres más atractivos del mundo. Un ranking internacional ubicó a la Argentina en el puesto número 12 entre los países con los hombres considerados más atractivos. Italia, Brasil y España quedaron en el podio. Pero, ¿qué hace atractivo a un hombre?